0: Oren, hermanos, para que este sacrificio mío y de ustedes sea agradable a Dios Padre Todopoderoso.
1: Señor, recibe a tu mano este sacrificio para alabanza y gloria de su nombre, para nuestro bien y el de toda su santa iglesia.
0: Acepta, Señor, las oraciones y ofrendas de tu pueblo y haz que los dispensadores de tus misterios sean cada vez más numerosos y perseveren siempre en tu amor. Por Jesucristo nuestro Señor.
2: Amén.
0: El Señor esté

0: Demos gracias al Señor nuestro Dios.
1: Es justo y necesario.
0: En verdad es justo y necesario. Es nuestro deber y salvación. Darte gracias siempre y en todo lugar. Señor Padre Santo, Dios Todopoderoso y Eterno, que constituiste a tu único Hijo Pontífice de la Alianza Nueva y Eterna por la unción del Espíritu Santo y determinaste en tu designio salvífico que hubiese variedad de ministerios en la Iglesia. Él no solo confiere el honor del sacerdocio real a todo su pueblo santo, sino también con amor de hermano elige a hombres de este pueblo para que por la imposición de manos participen de su sagrada misión. Ellos preceden a tu pueblo santo en el amor, lo alimentan con su palabra y lo fortalecen con los sacramentos. Ellos, al entregar su vida por ti y por la salvación de los hermanos, van configurándose a Cristo y han de darte así testimonio constante de fidelidad y de amor. Por eso nosotros, llenos de alegría, cantamos.

Santo eres en verdad, Señor, fuente de toda santidad. Por eso te pedimos que santifiques estos dones con la efusión de tu Espíritu, de manera que se conviertan para nosotros en el cuerpo y la sangre de Jesucristo, Hijo tuyo y Señor nuestro, el cual, cuando iba a ser entregado a su pasión, voluntariamente aceptada, tomó pan, dándote gracias, lo partió y lo dio a sus discípulos diciendo: tomen y coman todos de él, porque esto es mi cuerpo que será entregado por ustedes.

Del mismo modo, acabada la cena, tomó el cáliz y dándote gracias de nuevo, lo pasó a sus discípulos diciendo, tomen y beban todos de él, porque este es el cáliz de mi sangre, sangre de la alianza nueva y eterna, que será derramada por ustedes y por muchos para el perdón de los pecados. Hagan esto en conmemoración mía.

Así pues, Padre, al celebrar ahora el memorial de la muerte y resurrección de tu Hijo, te ofrecemos el pan de vida y el cáliz de salvación, y te damos gracias porque nos haces dignos de servirte en tu presencia. Te pedimos humildemente que el Espíritu Santo congregue en la unidad a cuantos participamos del cuerpo y la sangre de Cristo. Acuérdate, Señor, de tu Iglesia, extendida por toda la tierra, y con el Papa León, con nuestro obispo, Monseñor Hensi, y todos los pastores que cuidan de tu pueblo, llévala a su perfección por la caridad. Acuérdate también de nuestros hermanos que durmieron en la esperanza de la resurrección y de todos los que han muerto en tu misericordia, admítelos a contemplar la luz de tu rostro, especialmente a nuestra hermana Ofelia Ramírez Hidárraga. Ten misericordia de todos nosotros, y así con María la Virgen, Madre de Dios, con San José, con los apóstoles y cuantos vivieron en tu amistad a través de los tiempos, merezcamos por tu Hijo Jesucristo compartir la vida eterna y cantar tus alabanzas. Por Cristo, con Él y en Él, a ti Dios Padre omnipotente, en la unidad del Espíritu Santo, todo honor y toda gloria,

0: Oremos juntos como hijos de Dios diciendo, Padre nuestro que estás en el cielo, santificado sea tu nombre, venga a nosotros tu reino, hágase tu voluntad en la tierra como en el cielo. Danos hoy nuestro pan de cada día, perdona nuestras ofensas, como también nosotros perdonamos al que nos ofende, no nos dejes caer en la tentación y líbranos del mal. Líbranos de todos los males, Señor, y concédenos la paz en nuestros días, para que, ayudados por tu misericordia, vivamos siempre libres de pecado y protegidos de toda perturbación, mientras esperamos la gloriosa venida de nuestro Salvador Jesucristo.
1: Tuyo es el reino, tuyo el poder y la gloria por siempre, Señor.
0: Señor Jesucristo, que dijiste a tus apóstoles, la paz les dejo, mi paz les doy, no tengas en cuenta nuestros pecados, sino la fe de tu iglesia, y conforme a tu palabra, concédele la paz y la unidad, tú que vives y reinas por los siglos de los siglos. Amén. La paz del Señor esté siempre con ustedes. Como hijos de Dios, dense fraternalmente la paz.

0: Hermanos, aquí está Jesús, Él es el Cordero de Dios que quita los pecados del mundo. Dichosos los llamados a la cena del Señor.
1: La palabra tuya bastará para sanar.
0: Al que mucho ama, mucho se le perdona, dice el Señor.

0: alimentado, Señor, con el pan de la mesa celestial, te pedimos que por este sacramento de amor germinen las semillas que esparces generosamente en el campo de tu iglesia, de manera que sean más numerosos los que elijan el camino de servirte en los hermanos. Por Jesucristo nuestro Señor. Concédele, Señor, el descanso eterno. Descansen en paz. Todos nuestros hermanos difuntos, especialmente Ofelia Ramírez y Dárraga, por la gran misericordia de Dios, descansen en paz. El Señor esté con ustedes. La bendición de Dios Todopoderoso, Padre, Hijo y Espíritu Santo, descienda sobre ustedes y los acompañe siempre.
1: Amén.
0: Con el auxilio de la Virgen María pueden ir en paz.
2: Demos gracias a Dios.
0: Una feliz noche para todos.
2: Gracias, Padre, igualmente.

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1: Las 7 y 22 minutos.
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3: Las 7 y 56 minutos.
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0: En Pensilvania Estéreo son las 8, 2 minutos.
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0: En Pensilvania Estéreo son las 8:32 minutos.
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1: Óyeme, Daniel. ¿Y Linda?
2: ¿Linda? ¿Linda? Sí, yo lo sé de ella. Se fue. No me ha escrito. Y sabrá Dios. Y sabrá Dios.

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1: 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En Pensilvania Estéreo son las 8:54 minutos.
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3: En Pensilvania Estéreo son las 9:36 minutos.
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0: Las 10 y 55 minutos. 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
3: Las 10 y 59 minutos.
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0: Las 11 y 35 minutos.
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2: Las 12 en punto.
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0: Las 12 y 34 minutos.
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2: Las 12 y 56 minutos.
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3: La 1:57.
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2: Las 2 y 58 minutos.
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0: Las 3 y 41 minutos.
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2: Las 3 y 58 minutos.
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0: las 4 y 44 minutos.
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1: Las 4 y 54 minutos.
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3: Buenas, buenas. Sean todos bienvenidos a su programa del secreto, del poder y del misterio. 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Ya mañana nos encontraremos todo este fin de semana, este viernes 18, sábado 19 y domingo 20 de septiembre. 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Lunes 28, martes 29 de septiembre, voy a estar en La Dorada. 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Y la gente de Yacopí, de La Palma, los sumercé que me llaman, ¿cuándo está aquí en La Palma, en Yacopí? Vamos a estar el miércoles 30 de octubre hasta el lunes 5. Ah, no te ven, disculpe la fecha. Vamos a estar el miércoles 30 de septiembre. Paren oreja. Miércoles 30 de septiembre, último miércoles de este mes del amor y la amistad. Voy a estar en Yacopí y en La Palma. Si usted nos quiere visitar en La Palma, lo puede hacer en La Palma, Cundinamarca. Y si nos quiere visitar aquí, quien les habla, estaré aquí en Yacopí. No se les vaya olvidando, amables oyentes de la Real Sintonía que me están escuchando, para que vayan separando las citas, la gente de allá. Y no se les olvide que mañana, todo este fin de semana, voy a estar aquí en Samaná. Este viernes, sábado y domingo estoy aquí en Samaná. Antes de eso, vamos a escuchar un testimonio de vida. Lo que la gente quiere, lo que la gente desea. Testimonios de vida, hechos y no palabras. Y este es un testimonio lindo de un señor que me llegó en silla de ruedas. Y cuando lo bajé caminando. Hombre, esos son los milagros que a uno le gustan. Dios es el que los hace. José Gregorio, como médico gregoriano, y los algodones sagrados. Escuchen.
4: Nos encontramos en nuestro centro gregoriano de ayuda espiritual de Andrés de los Secretos. Vamos a escuchar un testimonio de vida de un señor que lo suben entre tres personas en una silla de rueda. Llega, llevaba 10 años en silla de ruedas, no había sido víctima de brujería, de hechicería, lo dejaron postrado en una silla. Él viene donde mí, me dice: maestro, he vendido tres casas para pararme de acá, no he podido. Pero como siempre, Andrés de los Secretos es el que cumple y es el número uno en todo Colombia. Este hombre es un feliz ganador también con la lotería de Boyacá, con el 4430. Pero yo quiero que sus propios labios regalen testimonio. Señor Darío, ¿cuántos años llevaba en la silla de ruedas?
5: Yo, señor Andrés de los Secretos, estaba 10 años sentado en esa silla de ruedas.
4: 10 años sentado en una silla de ruedas. Me dice que había visitado personas. ¿Cuántas casas había vendido ya? ¿Cuántas?
5: Directamente había vendido 3 casas para poder levantarme de esta silla de ruedas. Pero muchas personas jugaban con mi fe, jugaban con que se me llevaba mi plata. Pero gracias a usted me he levantado de esta silla y gracias a Dios con esos grandes aceites que usted me ha entregado, ya estoy caminando, ya me estoy levantando de esta gran silla de ruedas.
4: Ya se está levantando, hermanito, de al alma, de esta silla de ruedas después de 10 años. usted se sobó los aceites milagrosos, al otro día ya se pudo parar de la silla.
5: Sí, señor, gracias a Dios y gracias a esos aceites milagrosos pude levantarme de esta silla de rueda y gracias a Dios y al número que usted me regaló.
4: Si usted es un feliz ganador con el 4430, ¿cuántos millones ganó con el 4430?
5: Gracias a Dios y gracias a usted me he ganado, soy ganador de... Es 190 millones de pesos.
4: 190 millones de pesos, gracias a Dios. Entonces, ¿usted qué le dice a toda la sintonía, a todos los que han dejado de creer, todos los desahuciados, enfermos, en centros psiquiátricos, en sillas de ruedas, en camas, que están desahuciados, que Andrés de los Secretos sí cumple, que es el amigo del pueblo, que vengan y lo visiten?
5: Que se lo recomiendo 100% garantizado. No duden en visitarlo, vengan.
4: Gracias, hermanito del alma. Y lo más bonito es que usted vino este fin de semana y al otro día ya estaba cobrando por la Lotería de Boyacá con el 4430. Dios me los bendiga y retornamos a este programa de Andrés de los Secretos, el amigo del pueblo, el que sirve de verdad.
3: 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Les voy a llevar número ganador de 390 millones. Les voy a llevar el medallón sagrado de San Benito para hacer invisible a la brujería, a la hechicería. Les voy a llevar de amor y amistad, porque todos este mes vamos a tirar la casa por la ventana. El pájaro de Macuá con el estrato de la garrapata, así como se pega la garrapata al ganado, a los perros, a los animalitos, se le pega al ser amado que usted quiere, esa que no le da la hora, ese que no la mira, esa que se cree la última Coca-Cola del desierto, se la va a poner en sus manos sumisa con el perfume de Macuá y del estrato de la garrapata. Tiene gotas de creme, tiene Benamí, tiene Manzaguapos. Voy a entregar carné para que no paguen consulta por 5 años. Vamos a hacer exámenes gregorianos. Voy a entregar saumerio, riego. Les llevo de todo porque los quiero mucho. Dios me los bendiga. Yo me despido de este maravilloso programa. Antes de eso, escuchemos este testimonio y los espero este fin de semana aquí en Samaná.
4: Bueno, nos encontramos con la mujer de azul y en un lugar lejano. Cuénteme, hermana del alma, ¿cómo venía, cómo estaba antes de entrar a consulta?
6: Estaba muy mal, mucho dolor de cabeza, desespero en el cuerpo. Sentía que no podía estar donde estaba.
4: ¿Sentía aburrición y depresión?
6: Sí, señor, mucho.
4: Bueno, yo la atiendo, le entrego la pomada gregoriana y hago oración. ¿Cómo se siente ya?
6: Muy bien, gracias a Dios. Ya mucho alivio.
4: Mucho alivio, ¿cierto?
6: Sí, señor, mucho alivio.
4: Usted ya había tocado muchas puertas, pero perdía tiempo, jugaban con usted. ¿Qué le diría usted a la sintonía rotunda? ¿Qué recomienda Andrés de los Secretos? ¿Qué sabe? Que vengan y lo visiten.
6: Sí, señor, lo recomiendo mucho, que vengan y lo visiten.
4: ¿Sabe o no sabe?
6: Sí, señor, sí sabe.
4: Le dije todo lo que le estaba pasando, usted me tuvo que decir.
6: Él mismo me lo dijo, yo nunca tuve que decirle nada.
4: Le dije la mujer de, más o menos de dónde era.
6: Sí, señor.
4: Entonces, ¿qué le dice a la gente? Que vengan y me visiten.
6: Sí, señor, que vengan y lo visiten.
4: Que atiende con amor, escucha a la gente o atiende las carreras o saca tiempo.
6: Que atiende con amor y saca tiempo.
4: Bueno, retornamos a este maravilloso programa del secreto y el poder.
3: Retornamos a este maravilloso programa del secreto, del poder y el misterio. Los espero desde mañana hasta este domingo aquí en Samaná, Hotel Prado. 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Se les quiere gratis. Llevo regalos también para Samaná. Aquí me escriben de Circasia. Y a nosotros no. A ustedes también les tengo regalos. Los espero mañana aquí. Pasado mañana hasta el domingo 20 estaré aquí en la bella localidad de Samaná. Dios me los bendiga. Los quiero mucho. Los llevo en mi corazón. Y aquí está este humilde servidor para servir, para ayudar. El que cura de verdad.

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3: Las 5 y 25 minutos.
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5: Hola, ¿qué tal, amigas y amigos? Cordial saludo. Hoy es Viernes. Estamos a 18 de septiembre. Viernes 18 de septiembre, querida familia. Hoy juega Medellín, Santander, Risaralda. Hoy juega todo para usted. Las cartas están abiertas. Les cuento rápidamente. Mañana, Sasaima, Vergara, La Peña, Tobia, Nimaima. La gente de Nocaima, La Vega, Zupatá, San Francisco, Quebrada Negra, Alto el Trigo. Prográmense en Albán. Hay mucha gente que va para Villeta, Cundinamarca. Mañana el que está enfermo, ciego, calvo, pobre, endeudado, yo lo atiendo en Villeta. Hotel Tafur frente a la Flota Águila en el segundo piso. Separen la cita para Villeta Cundinamarca. Vale 20 mil pesos. Traiga algo de dinero en el seno, en la media, donde usted quiera. Pero véngase preparado para actuar. Porque no es venir a conocerme. Ay, sí, conocí al profe Eduardo. No, me toca de una vez hacer una limpieza. Traiga vaso de vidrio. De una vez le puedo entregar un premio. Le puedo hacer un retorno de pareja. Oiga, ¿están pidiendo el perfume de Quereme? El perfume de Quereme con el pica pica para que le pique el deseo sexual a la persona que usted ama. Es increíble, lo están pidiendo hasta para Estados Unidos. Están pidiendo ese perfume, maravilloso. Están pidiendo las plantillas tectónicas para artritis, artrosis, reumatismo y dolor en los huesos. Están pidiendo el empoderador para que le dé belleza física, espiritual, berraquera, ganas de vivir. Tengo premios de 30 a 900 millones disponibles para jugar de una. Mañana en Villeta y este domingo Medellín. Este domingo 20 de septiembre voy para Medallo. Pila la gente de San Roque, la gente de Cisneros, la gente de Amalfi, la gente de La Unión, de Guarne, de Maceo, Antioquia. Program Yolombó, Gómez Plata. Prográmense en Gómez Plata. Tengo premio de 90 millones de pesos. 90 millones de pesos acabó de cobrar el señor Carlos. Lo felicito, don Carlitos, Dios lo bendiga. Nos vemos allá en Medellín, porque hay que seguir ganando. Hay gente que gana y piensa que es que le voy a pedir prestado. No, hay que reinvertir y comprar un premio grande, que valga la pena, que lo saque de pobre. 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Oyente, buenas, ¿con quién hablo?
6: Buenas, don Eduardo, mire, habla con Lucila, lo estoy llamando de acá, de Argelia, Antioquia.
5: ¿Qué hace Lucila en Argelia, Antioquia? Paciente de Medellín, ¿qué problemas tenía? Recuerden que el próximo domingo 20 de septiembre hay gran conferencia de amor y amistad en la ciudad de Medellín.
6: Bueno, Eduardo, nosotros con mi esposito acá, nosotros en Argelia tenemos una finquita, don Eduardo. Ay, pero ese hombre está de malas. Mire, don Eduardo, que le ha metido de todo, frutica, le ha metido cacao, ha comprado ganadito, don Eduardo, pero yo no sé qué pasa con ese hombre, porque le cuento que todo, o se le muere el ganado, o se le daña el cultivo. Don Eduardo, una situación muy difícil, pero pues mire que yo soy una fiel oyente suya, don Eduardo, y pues yo convencí a mi marido de que nos fuéramos para Medellín, que lo visitáramos, que yo escuchaba muchas cosas buenas de usted, don Eduardo, y mire que gracias a Dios que fuimos. Vea, don Eduardo, nosotros empezamos un tratamiento con usted, le cuento que ha sido lo mejor que nos ha podido pasar, porque mire, las cosas en la finquita han ido mejorando mucho, don Eduardo, mi esposito que estaba con ese problema, don Eduardo, en la pierna, yo que le había dicho a usted que tenía ese tema de las cataratas, no, don Eduardo, todo eso gracias a las gotas y a usted, don Eduardo, nos ha ido mejorando muchísimo. Y don Eduardo, yo le cuento que nosotros a usted le compramos el empoderador y con el número 1528 de la Lotería del Cauca, vea, don Eduardo, que nos ganamos la suma de 150 millones de pesos.
5: ¿Qué le dice la gente de Argelia, a la gente de Puerto Triunfo, a la gente de Sonsón, de Nariño, San Carlos, San Luis, Pensilvania, Manzanares, Marquetalia, Samaná, La Dorada, Muso, Coscuez, Otanche, Quipa, Mamaripí, a toda la gente de Villeta, Sasaima, Nocaima, Vergara, a toda la gente de La Mesa, de Fusagasugá, a la gente de Ibagué, a la gente de Palo Cabildo, todo Colombia, hay mucha gente escuchando esta llamada.
6: Don Eduardo, que de verdad, que vayan donde usted, que vayan con toda la fe, que se peguen el viajecito. Mire, yo sé, hay que ir con platica porque uno de verdad, esto vale, pero vale la pena, don Eduardo. Yo estoy muy agradecida, nosotros allá nuevamente vamos a estar, don Eduardo, porque como le dije a usted, los sueños son muchos, don Eduardo, y lo que nos faltaba era platica y salud. Y gracias a usted, ambas las estamos mejorando.
5: Qué bonito testimonio, gracias por llamar. Nos vemos en Medellín próximo domingo. 321-320-0140.
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5: Avanzamos, querida familia, avanzamos, todo el mundo separando la cita. 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Recibo a los oyentes. Buenas, buenas, buenas. ¿Con quién hablo?
8: Hola, maestro. Hablo con Rosa.
5: Rosa, ¿de dónde llama?
8: Profesor, estoy llamando desde acá de La Vega, Cundinamarca.
5: ¿Qué hace en La Vega, Cundinamarca, Rosa?
8: Maestro Eduardo, yo soy paquistrista, yo de Villeta. Yo me encontraba en una situación muy difícil, profe. Yo soy venezolana, vivo acá desde antes de la pandemia. Profe, estoy trabajando en una caseta, profe, en la principal. Me toca trabajar turno de noche. Profe, pago arriendo, ando regular económicamente. Profe, de casualidad escuché tu programa, lo visité en Villeta. Profe, le compré el empoderador, maestro Eduardo, porque me ha ido mal, malísimo, profe. Me ha ido mal con un hombre. Tengo tres hijos con diferentes papás, profe. No progreso, la plata no me rinde. Profe, yo juego chances, juego rifa. No, profe, nunca me gano nada. Gracias a Dios, profe, con el empoderador todo cambió, con la duque de la esperma negra, también me ayudó mucho. Profe, le cuento, maestro Eduardo, que usted me dio un número que fue el 2751 con la lotería de Boyacá, profe, fui la feliz ganadora de 90 millones de pesos, profesor, mi Dios lo bendiga, lo recomiendo mucho, le digo a la gente que vaya, que lo visite, porque estoy muy bueno, muy efectivo, profe. Nos vemos en Villeta el próximo sábado. Sí, profesor, muy agradecida con usted. Muchísimas gracias por ayudarme a mí y ayudarme a mi familia, profesor Eduardo.
5: ¿Qué le dice a la gente que duda, a la gente que no tiene fe, a la gente que está enferma, que está pobre, que está endeudada, que está mal económicamente?
8: Bueno, quiero decirle a esa gente que vayan a visitar a profesor Eduardo, que su vida puede mejorar, su vida puede cambiar, y que hagan un esfuerzo porque el profesor Eduardo cumple lo que dice y se dio la bendiga, profesor.
5: Gracias por llamar. 321-320-0140, 321-320-0140, todos para Villeta Cundinamarca. Aprovechen, retorno de pareja. 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
5: Avanzamos, querida familia, porque hoy es viernes. Hoy es viernes, viernes. Aquí está don Hermesio Nediondo. Hola, viejitos cagaseco.
9: Chicharrón con pelo, chicharrón con pelo. Ajú, ajá, al programa del profesor Eduardo nadie le ganará. Oiga, el pastucito, pues, camionero, llegó, pues, a la casa después de 8 días cuando estaba la mujer con el amante haciendo el amor en la cama. Juepúchica. fue al camión, cogió la pistola y se la iba a vaciar así con la pistola. ¿Lo iba a matar? Y entonces la mujer le dijo, que juegue pues, ¿cómo así? ¿Vas a matar al papá de tus hijos? ¿Cómo se te ocurre, bruto?
10: Profesorcito Eduardo, un saludo muy especial para su merced, para todos los oyentes y oyentas de este su hermoso programa. Imagínese que estaban hablando la mamá con la hija. Cuando de un momento a otro le dice la mamá a la hija, Mariana, ¿qué hace ese preservativo ahí en la cama? Dijo, no sé, mamá, seguro es que tiene sueñito.
5: Oye, me dice que llega el afrodescendiente, está ahí con la morena y llega y le dice, negra, cásate conmigo. Dios, no, negro, ¿a ti qué te pasa? Marihuanero, este, ¿qué es lo que tiene? Negra, cásate conmigo. ¿Qué es lo que te pasa, negro? Digo, bueno, negro, yo me cago con vos, pero te haces el examen del SIDA, te haces el examen del SIDA. Yo, negro, ¿para qué me voy a hacer eso? Yo, se hace el examen y me cago con vos. Bueno, se hizo el examen, pasó el tiempo, y como a los 3 meses se acordó el moreno, llega y dice, oye, negra, yo echando cabeza acá, ¿usted para qué me mandó a hacer el examen del VIH? Yo, negro, ¿cómo así? Yo, no, papito, es que a mí esa enfermedad no me la pegan 2 veces, tío. 321-320-0140.
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5: 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Buenas, ¿con quién hablo?
12: Hola, profesor Eduardo, habla con Mónica.
5: Doña Mónica, ¿de dónde llama?
12: De Sasaima.
5: Sasaima, cordial saludo, paciente Villeta, Cundinamarca. Próximo sábado 19, voy para Villeta. Próximo domingo 20, voy para Medellín. ¿Cuál es su testimonio, mujer?
12: Pues mi testimonio es para agradecerle todo lo que usted me ha ayudado, profesor Eduardo. Lo mejor que pude haber hecho fue haberlo ido a visitar, ya que yo lo llevo escuchando más de 20 años y me encontraba en una situación, porque gracias a Dios ya estoy bien, pues mi esposo me abandonó por una mujer más joven, tenía problemas con mis hermanos acerca de la herencia, pero gracias a Dios, profesor, haberlo visitado usted me trajo una paz, una tranquilidad, y gracias a ello pues me salió la herencia, le pude pagar a usted el duple de la esperma negra, el empoderador, mejor dicho, qué bendición, y más aparte el premio programado que me dio profesor Eduardo, fue lo mejor, ya que yo le decía a usted que yo no quería estar arrimada donde mis hijos. Y con el número que usted me dio, el 2751, me gané 150 millones de pesos, profesor Eduardo.
5: ¿Cuánto se ganó?
12: 150 millones, profesor Eduardo.
5: ¡Qué alegría, mujer! A la gente de Sasaima, Nocaima, Vergara, a la gente del Alto del Trigo, Quebrada Negra, a la gente de Zupatá, San Francisco, Pensilvania, Manzanares, Marquetalia, a la gente de La Unión, de Warner, San Roque, a la gente de Maceo, a la gente que está por Segovia, a la gente de Amalfi, de Yolombó, de Gómez Plata. ¿Usted qué le dice a la gente que no me ha visitado? ¿A qué invita a la gente que está enferma, que está pobre, que está endeudada, pero no hace nada? Hay gente que dice, profe, perdí la fe porque he ido a visitar muchas partes. Yo tengo 26 años atendiendo público, 26 años, y yo mismo los atiendo. ¿A qué los invita?
12: Profesora, que vaya. Lo mejor que pude haber hecho yo personalmente fue haberlo pedido a visitar, y doy mi fe y mi testimonio que usted es lo mejor que me pudo haber pasado, profesor Eduardo. Mil gracias.
5: Gracias por llamar. 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Mi papá lo escuchaba hace 20 años, hace 25 años mi papá lo escuchaba, yo lo he seguido escuchando, quiero que me ayude, tengo tratamientos para todo, hermano. Mira, hay gente buena, honorable, honrada, trabajadora, pero no progresan. pero no progresan, hermano, la plata no les luce, hacen un negocio y la plata se les espuma de las manos, viven enfermos, toman pastas, medicamentos, van al médico, le hacen exámenes y sigue enfermándose. Gente con depresión que se quiere quitar la vida, gente con ganas de llorar, sin ganas de vivir. Yo me comprometo a curarlo. 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Dios los bendiga. Feliz fin de semana. Chao, chao.
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15: La comunidad espiritual de San Miguel Arcángel les da la bienvenida a este espacio de fe, esperanza y renovación. Hoy hablaremos de la sanación integral del cuerpo, la mente y el alma, porque cuando encontramos equilibrio espiritual, también fortalecemos nuestra salud, nuestras emociones y nuestra vida. Permita que la luz y la protección de San Miguel Arcángel ilumine su camino, alejando cargas, los temores y energías negativas. Abra su corazón a la paz, al amor y la bendición divina que puede transformar su existencia. Bienvenidos a este encuentro de sanación y crecimiento espiritual.
16: La protección de San Miguel Arcángel ha restaurado cantidades de vidas, ha restaurado cantidades de hogares. Ha cambiado la vida de muchas personas. Escrito está en la Biblia que Dios ha dejado a sus ángeles, a sus arcángeles, que Dios ha dejado a todos sus santos, a un ejército de ángeles, para que acampen alrededor de cada uno de nosotros. Por eso usted en esta tierra, usted no está diseñado para sufrir, usted no está diseñado para vivir en fracaso, usted no está diseñado para vivir en la enfermedad, postrado en la cama. Aquel caballero, hablo con usted, amigo, que se encuentra sufriendo con ese cáncer, con esa enfermedad, con ese problema de impotencia sexual, con esos cálculos a los riñones. Hablo con todas esas personas. Usted no ha sido diseñado para vivir en medio del fracaso, de la pobreza, de las deudas. Usted es una persona, un hijo de Dios, y tiene un ejército de ángeles, de arcángeles. Tenemos la protección de María Santísima, la protección de nuestros santos y de las ánimas benditas que nos amparan, nos guían y nos protegen para que la protección, la sanidad, la curación sean nuestras vidas. Por eso yo hoy le hago la invitación a aquella persona que se encuentra sufriendo de cualquier tipo de enfermedad, sea la enfermedad que sea, le ha sido desahuciado por médicos, le ha sido desahuciado en hospitales, centros de salud o cualquier tipo de ayuda médica le han desahuciado, déjeme decirle que aquí en esta casa de milagros usted puede restaurar su vida, usted puede restaurar su suerte, usted puede restaurar su hogar, usted puede restaurar su amor, usted puede abrir los caminos. Usted puede hacer que todo fluya en la vida. Tiene que usted tomar la decisión de llevar la protección de San Miguel Arcángel, hacerle el altar debido que corresponde en su hogar, en su casa, para que el negocio fluya, para que el campo produzca. Tal vez usted puede ser víctima de algún tipo de maleficio, envidia, brujería. La protección de San Miguel Arcángel es lo que a usted le puede ayudar para que su vida dé un giro totalmente. En este momento vamos a escuchar testimonio. Recuerden, vamos a escuchar testimonio de aquella persona que vivía en el fracaso, de aquella persona que vivía en las deudas, de aquella persona que vivía mal económicamente y que por la gracia de Dios le ha llevado a la protección de San Miguel Arcángel, le ha prendido el altar como es correspondiente. Escuchemos en este momento este testimonio de abundancia de esa persona que ha cambiado su vida teniendo la protección de San Miguel Arcángel en su hogar.
13: Profesor, desde el mismo instante en que pisé el umbral de la puerta de este local, me he sentido como bien, me he sentido como rejuvenecer, me he sentido en los males que podía sentir yo, pues automáticamente como desaparecieron. Es más, los males que yo estaba sintiendo, desde el mismo momento que cogí camino para acá, comenzaron como a mermar, y llegué aquí y ya no sentía nada, me sentía confortable, me sentí bien, bien satisfecho. Yo, a las personas que lo escuchan, aconsejaría, recomendaría que a la mayor brevedad anoten la dirección y se hagan presente en esta oficina, que es para bien de todos.
16: Recuerden, amados hijos de Dios, que así como estas personas han restaurado y han cambiado su vida, han cambiado su hogar, usted también puede ser partícipe de esta campaña de milagros, porque esto es un milagro. Es un milagro mirar que la protección de San Miguel Arcángel cambia la vida de las personas, que la protección de San Miguel Arcángel restaura los hogares. Usted fracasa en el amor, usted fracasa en los juegos de azar, usted fracasa en los negocios, en el campo, los animales, el fruto no es igual como era antes. Es porque tal vez usted está siendo víctima de energías negras, oscuras, negativas, porque tal vez todo se le viene atrancando. Déjeme decirle, hijo de Dios, que todo lo que le han realizado a usted, todo se puede curar. ¿A través de qué? De la magia de los ángeles. A través de la magia de los ángeles se puede hacer que ese ser amado vuelva, que esa persona restaure otra vez nuevamente a su hogar, que su salud se restaure, que su hogar se restaure, que su finca, su cultivo vuelva otra vez a restaurarse.

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1: Mira lo que nos escriben diariamente, leemos los mensajes de WhatsApp de aquellas personas que nos escriben, me escriben. Por favor, no mencione mi nombre. Mi fecha de nacimiento es 18 de agosto de 1996. Quisiera saber si la relación con mi marido se puede restaurar. Hija de Dios, quiero comentarle, quiero decirle que hay una persona que está interviniendo a través de su fecha de nacimiento, se puede mirar. Hay una persona que está interviniendo y no hace que el amor se desarrolle totalmente en su esposo. Ya su esposo ha perdido el apetito sexual hacia usted y es necesario y muy importante que se le realice una limpia, un despojo en el cuerpo suyo, hijita. 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mala circulación, ayudando a que esas personas que sufren de la sangre espesa, intoxicación al hígado, usted se levanta en las mañanas con la boca amarga, la saliva espesa, ese problema del hígado inflamado, tiene cálculos biliares, cálculos en los riñones, intoxicación, le cansa, le duele la espalda, problemas de infección urinaria, cansancio al caminar, cansancio al llevarse mucho tiempo agachado. La zarzaparrilla amazónica, con un sabor 100% amargo, es el tratamiento que ayuda a eliminar todo este tipo de problemas. 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San Miguel Arcángel, con sus alas benditas, en el negocio puede traer la abundancia, la prosperidad en el hogar, puede hacer que la familia se restaure. En la vida de las personas puede hacer que los caminos se abran, que usted triunfe en el amor, que usted triunfe en los negocios, que usted cambie su suerte, hijo de Dios. Bendiciones para aquellas personas que día tras día se citan en estos minutos para escuchar esta voz de aliento y este mensaje que ha cambiado la vida de muchas personas.
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3: Muy buenos días. Terminado el primer ciclo de vacunación contra la fiebre aftosa y brucelosis bovina del 2026, el trabajo no acabó con la última dosis aplicada. En Córdoba y Urabá Norte, Fedegan reunió a su equipo regional para evaluar lo realizado, identificar aspectos susceptibles de mejora y preparar a sus funcionarios para lo que viene. La revisión permitió reconocer los resultados positivos del ciclo, pero también concentrarse en acciones que todavía pueden perfeccionarse. La mirada estuvo puesta especialmente en las herramientas disponibles dentro de Fedegan y en la manera como los equipos pueden aprovecharlas para fortalecer su trabajo en campo. Leonardo de las Salas, coordinador regional para Córdoba y Urabá Norte, explicó que dentro de esa búsqueda se incluyeron nuevas herramientas. Nos enfocamos en algunos detallitos que podemos aún mejorar. El uso de las herramientas que hoy tenemos en Fedegan, desde el sistema como el tema de inteligencia artificial. Uno de los componentes abordados fue la preparación de los vacunadores para prestar un mejor servicio. La capacitación no se limitó a conocimientos propios de su labor, sino que incorporó habilidades blandas dirigidas a mejorar la manera de transmitir información y relacionarse con las personas. La jornada involucró no solamente a profesionales vinculados con sanidad animal. También participaron asistentes administrativos, personal de Tecnigan, funcionarios relacionados con el recaudo y miembros de la coordinación regional, con lo que se amplió la capacitación a diferentes áreas que tienen relación con la operación territorial. Para todos nuestros oyentes, un feliz día.
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0: Las 6 en punto.
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0: Las 6:01.

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11: ¡Muchachitas! ¡Tenis muchachitos! qué bonito saludar! ¡Qué lindo sonríe en este maravilloso amanecer! Hoy siendo viernes 18 de septiembre. ¡Anda! Cuando el indio se levanta, pinca la rodilla en tierra. Le da gracias a Dios, a Pachamama, Madre Naturaleza, por esta nueva oportunidad de poder abrir mis ojos, llegar a estos micrófonos, saludar a toda mi población colombianita, decirles bienvenidas, bienvenidos, a que reciban una voz de aliento, un consejo, una orientación, especialmente a todos los que andan tristes y afligidos. En este maravilloso amanecer de hoy viernes, Indio les dice: estoy listo y preparado para hacer la cadena de oración, la imposición de manos, los rezos secretos en cada uno de ustedes que buscan de mi ayuda espiritual. Hoy viernes hago sanación en nuestro rancho La Bohiva Humilde, aquí en la linda ciudad de la Medellín. Todos los días los atiendo, claro que sí. Hoy viernes, mañana sábado atendemos hasta las 3 de la tarde. Domingo no hay atención al público, pero si usted necesita una consulta, me puede llamar, que yo en la distancia le voy a ayudar. Sí, señor, sí, señora. Porque es que el indio trata, cura a corta o larga distancia. Y si usted necesita de un riego, un jabón, un baño, un sahumerio, necesita de una limpia, necesita un purgante, un reconstituyente, una vitamina, hombre, el indio le despacha a usted los medicamentos a su destino, a donde usted se encuentre. Usted recibe en servientrega interrapidísimo y cuando lo tenga en sus manos, usted va solamente a hacerle apago. Yo explicar bonito cómo se toma esos remedios, cómo se toma la purga, cómo es que se hace la limpia en el día o en la noche. Aquel lado es que debe cargar el secreto que usted necesita para la suerte. Hoy viernes, a todos los que llaman con fe, deseosos de encontrar un cambio, de encontrar salud por venir, ¡ucha! ¡Ucha! Vete, le regalo la suertecita. Hoy viernes, doy número de suerte para los que me llamen, para los que quieren, para los que están deseosos de pagar esas deudas, de tener su propia casita, de tener su propio negocito. Hoy viernes damos la suerte. Recuerden que de la suerte y la muerte nadie se escapa, nadie se va a salvar. Si usted no ha tenido suerte, tal vez hoy sea el día maravilloso para que usted reciba esa gran bendición de atraer a su bolsillo unos centavitos. ¿Para qué? Para que cumpla sus sueños. Claro, todo el que llame se le regala su número de suerte a través de su nombre y fecha de la nacimiento. De cualquier rinconcito, pueblo, ciudad, departamento donde usted me sintoniza, bienvenidos para que reciban de esta sanación. Hermanitos y hermanitas, ¿qué espera para ser feliz? Para decir, quiero salir de la tristeza, de las angustias, de los problemas que tengo con mi pareja, con mis hijos, porque sé que muchas madres y padres sufren porque tienen hijos rebeldes, que ya no se dejan mandar, hijos que no quieren estudiar, tampoco quieren trabajar, hijos que solamente están andando la calle para arriba y para abajo, cogiendo malos vicios. Si usted tiene un hijo en estos síntomas, ponele cuidado antes de que se le salga de sus manos y llegue a terminar para detrás de una reja. Ay, el que no recibe consejo no llega viejo. Entonces, ¿qué tiene el indio para usted? Una ayuda espiritual. Tenemos quitavicios, benditos, milagrosos, garantizados para el hombre, el varón, la dama que está entregado en el alcohol, en las drogas. Ay, esas drogas que lo están llevando a coger malos caminos. Tomate, muchachito, la radina quitavicio del indio y verá que usted va a quitar esa ansiedad, va a progresar, va a recuperar la salud. Hombre, muchacho, y el dinero te va a rendir. Es que la persona que es viciosa toma trago, el dinero no le rinde. ¿Qué va a rendir si lo deja en las cantinas? Bendito mi Dios, usted como trabaja de duro toda una semana para ir a dejarle el dinero allí al cantinero para que viva gordo, cachetón, de cuenta suya. No, papito, eso no es negocio. Negocio es, coja su dinero, dese gusto, compre cosas buenas para usted, tome buenas vitaminas, póngase una camisa bonita, váyase a una cena con su señora, váyase a ver una película, pero no se siente en una cantina a vaciar y a vaciar botellas como si eso se fuera a acabar en el mundo, cuando hay cosas más privilegiadas para usted disfrutar en la vida. Consejos de yo para aquellos hermanos y hermanas que durante toda una semana se queman las pestañas al sol y al agua trabajando incansablemente para que llegue el fin de semana y de un día para otro botaron la dinerita. Yo les ayudo. Yo le ayudo para que controle, maneje esa ansiedad, se salga de esos vicios y después me lo agradezca. Vete, qué fácil es cuando uno recibe consejo poder vivir bonito. Hoy viernes, hermanitos, atiendo acá en Medellín hasta las 6 de la tarde, jornada continua. Hoy hago la limpia de cuerpo, alma y espíritu. Hoy saco la maleficio y la macumba y la vudú. Hoy hago la imposición de manos. Hoy le muestro el rostro de la persona del enemigo oculto quien le está haciendo daño en tu tubita con agua. Usted va a ver ese rostro, no para que vaya a tomar venganzas, sino para que sepa de quién se tiene que cuidar. Porque caras vemos, corazones no sabemos. Y usted que dice creer y confiar en sus amigas y amigos, ten cuidado, porque puede estar engañado. El mejor amigo lo roba, lo traiciona. Le lleva cuentos a su señora para que su mujer lo abandone. ¿Cuántos hombres varones llevan los amigos a la casa? ¿Y sabe qué hace ese hombre? Con un ojo le pone cuidado a lo que usted dice y con el otro le mira la nalga a su señora. Espera que usted voltee la espalda para picarle en el ojo, para ilusionarla. Vete y robásela del hogar. Eso pasa cuando te creen amigos. Amigo Dios del cielo, un peso en el bolsillo. Amigo el ratón del queso. A un buen entendedor, pocas palabras. 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Soy consejero social, soy yerbatero. 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Tenemos acá lo que se llama las esencias florales para el dinero, el amor, los juegos, para aquellas personas que quieren emprender un negocio y que sienten que la suerte no le ayuda. Hoy, muchachitos, es el día de su suerte. Llama con toda confianza, amigo oyente conductor, ama de casa, hermano que me escucha en la empresa, en su negocio, usted que me escucha en la campo, hermano ganadero, hermano pescador, hermano minero, hermanos que me escuchan en la zona petrolera, los hermanitos que me escuchan en Argos, sí, esos grandes trabajadores que trabajan en Argos, que están allí en Río Claro, pendientes de la 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Para pues la oreja, papito oyente, porque prontito los voy a estar visitando de nuevo. 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Visíteme, hace días que no voy. Voy de nuevo, lleno de secreto y sabiduría, para llevarle a todos ustedes. Sí, señores, porque mi misión es ayudar, sanar, curar, hacer el bien sin mirar a quién. No me importa su raza, su color, su destino. Solo me interesa que usted tenga fe para que reciba de mi ayuda, de mi sanación, en nuestro rancho El Aboí Humilde o en los lindos pueblos, departamentos a donde llegamos. Hermanitos que me han llamado de Paime, Cundinamarca, hermanito de Otanche, Boyacá, prontico les voy a estar dando dirección, sí señores, ténganme un poquito de paciencia, así por el estilo muchas personas de Chiquinquirá, de Mucho, de Florida Blanca, ay, del norte de Santander, están deseosos que vaya a visitarlos. Y también haré la forma de llegar, Lo que pasa es que el tiempo para mí es oro, demasiado de trabajo, pero pronto les daré nuevas direcciones a donde los atenderé. 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Ve cómo el tiempo se me está yendo. Que el Señor me los bendiga. Papito Dios los proteja. Un bonito día para todos ustedes. Manéjense bien. ¡Mucha! Y te hasta la próxima. Adiós, adiós, adiós, adiós.
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14: 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Sigo dando respuesta. Ese mensaje, mis hermanos, me viene de algún lugar de Armero, Guayabal, y me dice: Maestro Wilson, yo soy una mujer que pasa en estos momentos por los 50 años de edad. Vengo sufriendo con muchos nervios, un sistema nervioso alterado. No duermo bien, mantengo de mal genio, no sé qué hacer. Mis hijos y mi esposo están en contra mía. El ambiente es pesado aquí en el hogar. Ayúdeme, maestro. Espero su respuesta. Atentamente me despido como Noralba. Noralba, de algún lugar de Armero, Guayabal, señora. Mire, señora, hay que tener un poquito de paciencia, un poquito de tranquilidad, señora. Usted no es que esté siendo víctima de daño, ni de maldad, ni se esté enloqueciendo, ni mucho menos, como le dice su esposo, le dice, usted lo que esté loca. Sus hijos también se atreven a decirle esto. Entonces, señora, debe de conservar un poquito de calma y de tranquilidad, porque la vida sigue y usted se enfermita. Usted lo que está pasando es por el periodo de menopausia. Menopausia. Eso la mantiene alterada, la mantiene nerviosa, la mantiene sudando frío, sudando calor y una desesperación total. No duerme bien y mantiene alterada. No le pueden hablar, su esposo no le puede ni hablar porque usted ya está discutiendo con él, lo mismo que sus hijos. Entonces, la situación es crítica. Si no le pone atención a esto, pues va a terminar agravando la situación. 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Entonces se me viene con muestra de orina en un frasquito pequeño. Ponga a hervir, va a hervir. Sí, vamos a hervir de 5 a 10 hojas de Damiana. Damiana, búsquese la Damiana, pregunte por esta hierba, Damiana. De 5 a 10 hojitas de Damiana, póngala a servir en agua, sí, y va a tomar un pocillo, tómese un pocillito tintero diariamente, hágalo con mucha fe, lo puede hacer en las horas de la noche. Entonces de Damiana, 5 a 10 hojitas, ponga a hervir esa planta en agua y toma un pocillo tintero. Le voy a recomendar que tome cocimiento de valeriana, cocimiento de albahaca, cocimiento de manzanilla. Esto lo puede hacer durante el día. Esto le va a relajar el sistema nervioso. 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Dios le bendiga. Sigo dando respuestas, sigo dando orientación. Ese mensaje me viene de algún lugar de Onda Tolima y me dice: profesor Wilson, le pido de corazón, me ayude, porque yo estoy desesperado. No sé qué hacer, no sé si irme de aquí de Mariquita, porque la verdad, cuando me entra esa desesperación, pienso mal. Ayúdeme a salir de esta encrucijada para saber si ella regresa o no. Atentamente me despido como Emilio. Emilio, de algún lugar de Onda Tolima. Mire, Emilio, la desesperación que usted viene sintiendo en estos momentos es porque su esposa, su propia esposa, después de 17 años de casados, se le fue de su lado. Si se le fue de su lado, lo abandonó. Usted ni siquiera sabe ni cómo ni por qué sucedieron estas cosas. Lo cierto fue que ella se fue. Usted ni siquiera sabe dónde está. Y entonces le entra la desesperación. Sí, usted la ha buscado en los sitios donde usted cree, con su familia y con la familia de ella. Pero usted no logra encontrarla. Y está desesperado porque ya han pasado 6 meses. Mi querido consultante, ella, para que usted lo sepa, está con la amiga de ella, la amistad de ella, con la amiga de ella, está en la ciudad de Cali. En Cali se encuentra ella, mi querido consultante. Los sentimientos de ella en el fondo son buenos, ella lo quiere, pero ella se fue muy dolida con usted, mi querido consultante. Sí, ella se fue muy dolida porque se dio cuenta de que esa mujer que estuvo conviviendo con usted durante 7 años volvió a aparecer. Si ella se dio cuenta, usted pensaba que ella no se había dado cuenta de nada, pues ella se dio cuenta que ella había aparecido, sí, que Eloísa había aparecido nuevamente en su vida, que lo estaba acechando, que lo estaba buscando, que le había puesto citas. Usted le respondió en una ocasión, sí, por la línea de WhatsApp le respondió. Pues ella le miró su teléfono, mi querido consultante. Y entonces, antes de que esto pasara, de que usted se viera con ella, ella tomó la decisión de irse de su lado y no avisarle ni siquiera para dónde se iba. Yo sé que ella dejó abandonada hasta la misma familia, sí, a sus hijos, pero sus hijos están grandecitos ya, están por los 14, por los 15 años. Entonces, ella los quiere mucho y lo quiere mucho a usted también, pero está bastante dolida con lo que usted hizo, mi querido hermano, con esa persona que estuvo metida en su vida y que quiere nuevamente volver con usted. Ella se dio cuenta de esa situación, entonces por eso tomó la decisión de irse. Yo estoy en capacidad de ayudarle, pero lo primero que tiene que hacer es cortar toda la comunicación con esa mujer que apareció en su vida, ¿sí? Corte la comunicación con Eloísa, retírela de su vida, de su mente. Déjese ayudar, mi querido consultante. Usted tiene un hogar bonito, ¿sí? Un hogar bonito, de muchos años. Entonces, lo que tiene que hacer es retirar a esa mujer de su mente y de su vida. Dejarse ayudar a través de secreto, misterio, oración. Enviarme, traerme, porque me puede traer aquí a Mariquita Tolima. Tráigame fotografía de ella, de su esposa. Fotografía de su esposa. Y tráigame fotografía de esa mujer, de esa amante que usted tenía. Sí, tráigame fotografía de ella también. Yo se la quito de su mente, se la quito de su vida. Yo le ayudo para que su esposa regrese y para que la otra mujer se aleje y lo deje en paz. Le protejo la relación a través del mundo espiritual, a través del secreto, misterio y oración. Pero hay que hacer esfuerzos, hay que hacer sacrificios. 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Dios le bendiga. Muchas son las personas que están marcando, muchos son los que están llamando, que quieren ayuda, que me dicen Dios le pague, Dios le bendiga, que se sienten desesperados, que se sienten enfermos. 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Ese mensaje me viene a algún lugar de La Dorada, Caldas, y me dice, necesito que me ayude, vengo sintiendo unos dolores bajitos, maestro, ¿qué será lo que tengo? Atentamente me despido como Nancy. Señora Nancy, de algún lugar de La Dorada, Caldas, señora Nancy, está sufriendo de la matriz, hay inflamación en la matriz, hay rasquiña, comezón, pequeña, esto la tiene desesperada. Ha usado crema de una cosa y de la otra, pero eso no se le quita. Búsquese las hojas de laurel, unas hojitas de laurel, unas hojitas de cola de caballo, unas ramitas de cola de caballo, unos palitos de canela, en un litro de agua, ponga a hervir esta agua, y tome en la mañana y tome en la noche. Hágalo por espacio de cinco días. Hágase unos baños vaginales de cocimiento de yantén con vinagre de manzana. Este tratamiento lo hace por 5 días todo, los baños y las tomitas en ayunas por 5 días, en la cantidad de un pocillo tintero. Pero es importante, después de los 5 días, que tome en la mañana en ayunas una cuchara de vinagre de manzana. Le agregue el juguito de medio limón en un vasito con agua, lo tome en ayunas. Esto va a ser de gran beneficio para que esa matriz se limpie y se acabe esa infección que le está atormentando, que le está dañando su salud. Dios le bendiga. 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Dios le bendiga. Sigo dando respuestas, sigo dando orientación, sigo dando ayudas. Ese mensaje me viene de algún lugar de Puerto Salgar. Me dice, maestro, lo felicito por su programa. Le pido ahora de corazón una buena ayuda. Yo soy un hombre que tiene una finquita aquí por estos lados de Puerto Salgar. Trabajo muy duro, me va bien en la economía, pero no soy feliz, porque la mujer que tengo a mi lado, a cada rato me dice que se va a ir de mi lado, y es una mujer joven. Yo en la actualidad tengo 42 años, ella tiene 31, pero me dice a cada rato que está aburrida, que está enferma, que está desesperada, ya no quiere tener intimidad conmigo, y a cada momento se me va del hogar. Ayúdeme, espero su respuesta. Atentamente me despido como Arnoldo, de algún lugar de La Dorada, Caldas. Yo sé que se cambió el nombre, mi querido consultante. Usted es un hombre de trabajador, emprendedor, de buena fe, de buen sentimiento, de buen corazón. Mire, en estos momentos yo le digo de que ella sí se va a ir de su lado. Y se va a ir porque es que hay personas que le están dañando el hogar, hay personas que están valiendo de ventajas, hay personas interesadas en ella. Ella es una mujer joven y antes de cuando lo conoció a usted, ella andaba con Germán. Sí. Usted se atravesó en la vida de ella, la ilusionó, la enamoró y perdone que le diga, usted se valió hasta de ventajas para manejarle la mente y manejarle la voluntad a ella. Ahora ella está despertando de todas estas situaciones y se está dando cuenta que usted es un hombre mayor y que ella tiene otros intereses y ella empezó a recordar a la antigua pareja que ella tenía. Entonces nos damos cuenta de que está reaccionando de esa manera porque la pareja que ella tenía anteriormente está haciendo lo mismo. Trabajos fuertes, trabajos bastante delicados, para lograr desbaratar la relación que ustedes tienen y lograr que ella regrese con él. Eso es lo que está pasando en estos momentos. Usted tiene que comunicarse conmigo, mi querido consultante, porque la situación es delicada. Necesito fotografías de ella, sí, para poderle ayudar. y para poder estabilizar la relación, porque si no se la van a dañar, se la van a llevar del todo. 312-331-4641, visíteme aquí en Mariquita, Tolima, carrera cuarta 618, este viernes 18, próximo viernes, hoy viernes 18, me puede visitar aquí en Mariquita, Tolima, carrera cuarta 618, Hotel Miguel, frente a la droguería Madison, aquí le espero. Usted viene de La Dorada Caldas, mi querido consultante, entonces haga su esfuerzo, aquí lo espero. 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Este mensaje me viene de Mariquita, Tolima, y me dice: me siento enfermo, me siento con vértigo y algunos mareos y algunas náuseas, ¿qué puedo hacer? Atentamente, Carlos, pasa en estos momentos por los 33 años de edad. Carlos está muy joven para que le esté pasando lo que le está pasando. Está sufriendo de vértigo, mi querido amigo, y usted es una persona joven, sí. Hay que hacer una limpieza digestiva porque lo veo mal, mal de colesterol, mal de ácido úrico, lo veo mal. Porque hay mala circulación, demasiado grasa, demasiado frito, demasiado lácteos, demasiado azúcar y está en sobrepeso. Ese es el causante principal, el sobrepeso. 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Con vuestra de orina, Dios le bendiga. Y Dios los bendiga a mis hermanitos del alma.
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16: Las 6 y 33 minutos.
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28: Bueno, aquí gracias a Dios, gracias a los directivos de esta empresa radial por darme la oportunidad de llegar con este mensaje positivo, con este conocimiento, con este secreto. Soy Arnulfo, tengo 68 años de edad, 50 de experiencia. ¿Tiene alguna duda? ¿Quiere saber cómo surgir? ¿Quiere usted conseguir el trabajo que está buscando? Hable conmigo y yo le digo cómo efectivamente usted va a conseguir el trabajo. O también tener una buena relación sentimental, si le conviene un viaje o no, y así sucesivamente. Entonces, Arnulfo les invita para que ustedes tomen el camino de la felicidad, del éxito y la prosperidad. 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
28: Bueno, espero que siempre estén atentos a estos programas todos los días, que les traigo buenas noticias, buenas enseñanzas, cómo romper esas barreras del fracaso, de la tristeza, cómo darle un susto a la pobreza, porque usted ha querido ganar chance, ¿no? Entonces, yo con el nombre de esa persona, del espíritu, esa persona, de su familiar que ha fallecido, ellos me dan el número para entregarlo a ustedes. Y por eso gana, porque no es igual que el número se lo dé cualquier persona por ahí. Sí, le dicen, es que yo soy numerólogo. Sí, cualquiera puede decir, yo también puedo decir que soy abogado, pero no lo soy. Yo soy espiritista. Hay gente que miente bastante en este mundo. ¡Ay, Dios mío! Y la gente cae redondita. Yo no puedo mentir porque tengo un compromiso muy grande con los espíritus y también con los ancestros que me dejaron ese conocimiento. Hay personas que no se han curado de enfermedades porque no conocen las plantas. ¿Usted conoce y sabe para qué sirve la corteza del mango? De la fruta, es que las frutas tienen un gran poder también. La corteza de la mandarina, la corteza de la toronja, la corteza de la naranja agria, la corteza de la naranja dulce, la corteza del mamoncillo, tiene un poder, es como la pepa del mamoncillo, también tiene un poder curativo, pero nadie lo sabe, únicamente Arnulfo. Es como la pepa de la guama, el guamo, eso también tiene un poder curativo. Todas las plantas, todas las frutas, todas las flores tienen un poder, tienen un secreto, por eso hable usted conmigo. Dice por acá, Yadira me comunica, hermanito, mire que vengo sufriendo de una enfermedad toda rara. Me dan muchas náuseas, ya fui donde el médico, me formularon unos medicamentos, pero sigo casi que igual o quizás peor. Ayúdeme, por favor. Mire, nietecita, le quiero ayudar porque es la misión que yo tengo. Hágame el favor, me llama porque necesito el nombre de un familiar suyo que haya fallecido. Puede ser ahora, poco o hace muchos años, pero cualquier familiar, no interesa. Y con él voy a hablar, con el espíritu, para saber exactamente qué le está pasando a usted y hacerle el tratamiento con el extracto de las plantas y tenga la seguridad de que se cura, porque se cura, hermanita mía, hija de mi corazón. 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A ver, escríbalo, escríbalo y después lo pasa para que lo grabe ahí en su teléfono celular. 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
28: Bueno, ese es mi número. Nietecita y nietecitos que me están escuchando. Usted tiene problemas con el negocio, las ventas han disminuido. Tiene problemas en la familia. Más adelante estaré con ustedes. Aquí está el espiritista, el numerólogo, el botánico, quien tiene todo el conocimiento y todo el secreto con los espíritus para ayudar a toda persona que venga a mí. Sí. Yo le voy a ayudar de verdad, verdad. Me están llamando bastante durante todo el día para preguntarme qué hago, Arnulfo, que estoy sufriendo de esto. ¿Qué hago, Arnulfo? Que mire, tengo problemas con mi pareja. ¿Qué hago, Arnulfo? Que mi negocio de un momento a otro ya no vendo casi nada. ¿Qué hago, Arnulfo? Que en mi finca se me están perdiendo las cosechas. ¿Qué hago, Arnulfo? Que tengo problemas con mis hijas, con mis hijos. Bueno, una cantidad de cosas. No he tenido suerte en la vida. Ayúdeme, Arnulfo. A ver si puedo triunfar. Claro que sí. 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
28: Bueno, muy bien. Me llaman. Siempre tengan listo el nombre de un familiar que haya fallecido. No importa si es reciente o hace tiempo. Lo importante es que sea un familiar y ojalá que en vida haya sido buena gente. Muy bondadoso, porque muchas veces uno invoca espíritus, pero son espíritus de mal. Y hay veces que a uno le dicen el espíritu del familiar que ha sido malo en la tierra, le dice, mire, no la ayude. Esa es una persona que no sirve para nada. Yo nunca la quise. Así, sí, uy, unas respuestas que uno queda atónito, que le dan los espíritus. Por eso quiero que cuando ustedes se comuniquen conmigo, me dan el número, el nombre de un familiar que haya sido buena gente. Sí, yo no creo que todos sus familiares sean de mala calaña. No, hay familiares muy buenos, bondadosos. Entonces necesito el nombre de esa persona. Aquí con los tratamientos de Arnulfo, yo le voy a sacar ese mal espíritu que usted tiene posesionado en su cuerpo. Hay espíritus que se posesionan en los negocios, en un carro, se posesiona en cualquier negocio. Se posesiona en un colegio, en una universidad, en un barrio. Ay, Dios mío, ustedes supieran. Es que no me alcanza el tiempo para contarles. Aquí tengo el mensaje que me ha enviado Enrique. No, no es Enrique, es Hernando. Hernando González. Dice, yo vivo aquí en el departamento de Cundinamarca y quiero que me haga el favor y me oriente. Hermano Arnulfo, yo todos los días lo vengo escuchando con bastante detenimiento y me doy cuenta de que usted sí verdaderamente sabe. Mire, hermano Arnulfo, quiero que me diga si es verdad que mi pareja tiene otra persona porque yo vengo sufriendo desde hace mucho tiempo, no le he dicho nada por no ofenderla, porque yo la quiero bastante. Mire, querido hermanito, esas son conjeturas nomás. Esos son chismes, porque a ustedes les tienen envidia, a ustedes los dos, tanto a ella como a usted, y por eso han levantado chisme. Y ojo, porque hay una mujer que les quiere hacer un mal para hacerlos separar. Sí, yo analicé rápidamente eso. Entonces, hermanito, hágame el favor, me llama, tiene listo el nombre de un familiar fallecido para hablar, para invocar ese espíritu. Me llama al siguiente número telefónico y ustedes también, hermanitas y hermanitos. 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
28: Bueno, muy bien. 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
2: 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Viene padeciendo de cansancio constante, gripas frecuentes, caída del cabello, heridas que se tardan en sanar. Entonces, mucha atención, señora Marta, y para todos nuestros fieles oyentes que vienen también presentando estos problemas de salud, de baja de defensa, cansancio extremo y demás. Va a cocinar una cucharada de saúco en una taza de agua. Va a dejar enfriar y va a licuar dos guayabas dulces en esta taza de agua de saúco. Le va a agregar el zumo de una naranja y la puntica de la cuchara de jengibre. Va a revolver muy bien y va a tomar un vaso de este preparativo durante 9 días. Descansa 3 días y vuelve y toma otros 9 días y va a subir las defensas de una manera extraordinaria. 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
24: Las 7:03.

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16: En comunidad, bienvenidos.
17: Un saludo muy especial para todas las personas que se conectan en comunidad con ISAGEN. Qué gusto poder estar acompañándolos a esta hora de la mañana y compartirles información de mucho interés para ustedes y sus comunidades. Sebastián, muy buenos días.
18: Fernanda, muy buenos días para ti y para todas las comunidades del área de influencia de la Central Miel 1 y los trasvases Manso y Guarino. Aprovecho para saludar especialmente a los habitantes de los corregimientos Los Pomos y Berlín del municipio de Samaná, quienes en días pasados nos reportaron su sintonía en comunidad.
17: Claro que sí, un saludo muy especial para ellos y demás personas que nos escuchan en todo el territorio. Sebastián y oyentes, después de este caluroso saludo, les cuento que hoy en comunidad estaremos conociendo detalles del más reciente encuentro entre líderes comunitarios de las veredas del área de influencia del embalse Amaní y profesionales de ISAGEN para hablar sobre el servicio de transporte fluvial que se presta en este lugar.
18: Y en el programa de hoy también hablaremos sobre derechos humanos y cómo desde ISAGEN se viene trabajando para promoverlos y para fortalecer su respeto en los territorios y las comunidades.
17: Así que los invitamos a avisar a sus familiares y vecinos para que sintonicen esta emisora, porque ya regresamos con esta y mucha más información que tenemos para ustedes en Comunidad con ISAGEN.
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18: Gracias por seguir en sintonía de En Comunidad. Compañera, ahora sí cuéntanos sobre esos interesantes encuentros que sostuvieron comunidades usuarias del transporte fluvial en el embalse Amaní y profesionales del equipo ambiental de ISAGEN.
17: Sebastián, te cuento que estos encuentros están enmarcados en el programa de información y participación comunitaria PIPC de ISAGEN y tuvieron como principal objetivo escuchar a las comunidades que día a día son usuarios del transporte fluvial que presta ISAGEN sobre el embalse Amaní.
18: Pero para que conozcamos mucho más sobre estos encuentros, le damos la bienvenida a Linsu Fonseca, profesional del equipo ambiental de ISAGEN.
20: Hemos realizado precisamente nuestra ronda del programa de información y participación comunitaria del transporte fluvial. Estuvimos visitando la comunidad de Planes Mirador, compartiendo con sus habitantes, revisando compromisos y escuchándolos también frente a la prestación del servicio. Asimismo, estuvimos reunidos con las otras veredas que son usuarias del transporte fluvial en las instalaciones de la Central Miel, donde también estuvimos compartiendo sobre estos temas. Encontramos pues que hay un avance importante y significativo en los compromisos que hemos establecido y seguimos atendiendo las inquietudes de la comunidad siempre para mejorar nuestra prestación del servicio y poder establecer también espacios de diálogo y de concertación para llegar a acuerdos en relación como a la gestión.
18: Como nos cuenta Linsu Fonseca, para ISAGEN estos espacios de encuentro y diálogo con las comunidades de su área de influencia son de suma importancia, ya que permiten escuchar sus opiniones, conocer sus necesidades y fortalecer el trabajo conjunto en el territorio.
17: Sebastián y oyentes, pero sigamos escuchando a nuestra invitada, quien ahora nos cuenta sobre el servicio del transporte fluvial que brinda ISAGEN a las comunidades del área de influencia del embalse Amaní.
20: El servicio de transporte fluvial que ofrece ISAGEN es un servicio de transporte fluvial comunitario que responde a compromisos establecidos por ISAGEN desde la etapa de construcción y en desarrollo durante la etapa de operación para poder atender un impacto que se generó y que es de uso exclusivo para las comunidades de Sasaima, Confines, Cañaveral, Las Palmeras, Los Pomos, La Mula, La Ermita y Planes Mirador. Con ellos tenemos este acuerdo de prestación de ese servicio de transporte fluvial que se hace durante los 7 días de la semana en los horarios que hemos acordado para cada uno de los puertos y paradas. Es un ejercicio de cumplimiento de obligaciones que realiza ISAGEN en el marco de su plan de manejo ambiental.
18: Recordemos que el servicio de transporte fluvial facilita el desplazamiento de los habitantes que necesitan trasladarse por el embalse para realizar sus actividades cotidianas, conectando diferentes sectores de los municipios de Norcasia, Victoria y Samaná, contribuyendo así a mejorar las condiciones de movilidad en el territorio.
17: También es importante mencionar que este servicio está dirigido exclusivamente a las comunidades mencionadas. Para utilizarlo, los habitantes cuentan con diferentes puertos de embarque, algunos de ellos adecuados para facilitar el acceso a las embarcaciones, así como el de carga y semovientes, de acuerdo con las condiciones establecidas.
18: Y así como para la empresa son importantes estos encuentros, para las comunidades lo son aún más, ya que son el momento perfecto para aclarar dudas, hacer sugerencias y plantear nuevas iniciativas. Escuchemos ahora a Andrés Felipe López Tafur, representante de la vereda Sasaima, y a Maybeth Torres, de la vereda Los Pomos.
14: Pues hacer el agradecimiento a ISAGEN para los temas de comunicación que se están llevando a cabo y los estudios que están haciendo para mejorar la comunicación entre el transporte fluvial con las comunidades. Muchísimas gracias.
21: Mi nombre es Maybeth Torres, vengo de la comunidad de Los Pomos y en este caso soy la promotora de juntas del corregimiento. Vengo acompañando al presidente de la Junta de Acción Comunal y al vicepresidente con el tema del transporte fluvial y todo lo que nos confiere pues a la actividad del día de hoy. Me parece muy importante porque estamos, como les digo, iniciando todo ese proceso con las nuevas juntas y nos enteramos de cosas que no sabíamos y que ahora ellos van a estar pues más empapados en el tema para poder participar más adelante. Muchísimas gracias, les agradecemos mucho por la invitación.
17: Sebastián, como lo escuchamos, las comunidades usuarias del transporte fluvial alrededor del embalse manifiestan su agrado con ISAGEN por generar estos espacios de diálogo donde pueden expresar sus ideas, opiniones e inconformidades frente al servicio de transporte que se presta en la zona.
18: Y es que precisamente por eso son tan importantes los espacios de encuentro y participación comunitaria PIPC de ISAGEN, además de la participación activa de las comunidades, ya que así entre todos se puede dialogar sobre los temas de interés, escuchar diferentes puntos de vista y construir entre todos propuestas que ayuden a encontrar soluciones y mejorar los procesos.
17: Agradecemos a cada uno de nuestros invitados por acompañarnos durante estos minutos y socializar con nosotros esta información sobre los encuentros del Programa de Información y Participación Comunitaria PIPC, en este caso un tema de gran interés para las comunidades como lo es el servicio de transporte fluvial que presta ISAGEN a las comunidades del área de influencia del embalse Amaní.
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1: Antes de continuar con nuestra segunda nota, queremos hacer un llamado a todos nuestros oyentes. Nuestro territorio atraviesa una temporada de fuertes sequías asociadas al fenómeno del Niño. Por eso es importante que entre todos ayudemos a cuidar el agua y a prevenir situaciones que puedan afectar nuestras comunidades.
2: Desde En Comunidad los invitamos a cerrar bien las llaves y reparar cualquier fuga, reutilizar el agua cuando sea posible y evitar lavar patios o fachadas con manguera. En las fincas también es importante proteger las fuentes de agua, no arrojar residuos a quebradas y ríos, evitar quemas que puedan provocar incendios forestales. Son acciones sencillas que podemos poner en práctica desde nuestros hogares y comunidades.
1: Gracias por seguir con nosotros en Comunidad. En este segundo bloque estaremos hablando sobre los derechos humanos y conociendo qué tiene que ver una empresa como ISAGEN con los derechos humanos.
2: Pues Sebastián, te cuento que una empresa como ISAGEN tiene mucho que ver con los derechos humanos, ya que todos los días durante el desarrollo de sus actividades está en contacto permanente con diferentes personas y organizaciones como sus empleados, contratistas, proveedores, autoridades y las comunidades que hacen parte de su entorno.
1: Así es, y es por esto que precisamente existe la llamada debida diligencia en derechos humanos.
2: Explícanos, por favor, ¿qué es eso de la debida diligencia en derechos humanos?
1: Claro que sí. En términos sencillos, se trata de identificar con anticipación cuáles son los riesgos que una actividad empresarial podría generar sobre los derechos de las personas. También implica establecer medidas para prevenirlos, gestionarlos y, cuando sea necesario, mitigar sus posibles impactos.
2: Y para entender un poco más sobre este concepto y cómo lo aplica ISAGEN en su día a día, escuchamos a Sergio Montoya, profesional del equipo ambiental de la empresa.
22: La debida diligencia en derechos humanos es un concepto que nace con un estándar que es el estándar de empresas y derechos humanos de principios rectores de las Naciones Unidas, que surgió en el año 2011, ya hace 15 años, y ese estándar con el concepto de la debida diligencia en derechos humanos básicamente lo que plantea es la responsabilidad de las empresas de identificar y evaluar los riesgos que las operaciones de las compañías pueden generar sobre los derechos humanos de las personas o de los grupos de interés con los que se relacionan, definir unas medidas para prevenir y gestionar esos riesgos y también unas medidas de mitigación en caso tal de que esos riesgos se materialicen en impactos o afectaciones sobre los derechos humanos de las personas con las que se relacionan las empresas. Entonces, este concepto de debida diligencia en derechos humanos para ISAGEN es muy importante porque nos permite identificar cuáles son esos riesgos que producto de nuestro quehacer como empresa podríamos generar sobre los derechos de las comunidades, de los trabajadores, de los contratistas, de cualquier grupo de interés con los que nos relacionamos, y con base en eso poder definir unas medidas para mitigar y para gestionar esos riesgos de tal manera que cuidemos y respetemos los derechos humanos de las personas con las que interactuamos.
1: Como lo explica Sergio, el respeto por los derechos humanos implica también estar atentos a las situaciones que pueden afectar a las personas y buscar la manera de prevenirlas. En este proceso, escuchar a quienes hacen parte del territorio es fundamental.
2: Y es que precisamente conocer las opiniones, inquietudes y propuestas de las comunidades permite identificar situaciones y buscar alternativas de manera conjunta. Y es aquí donde los espacios de diálogo y participación cobran importancia.
1: Pero sigamos escuchando a Sergio Montoya, quien ahora nos explica cuáles son algunos de los riesgos que ISAGEN identifica y gestiona a través de la debida diligencia en derechos humanos.
22: Lo primero es que hablar de debida diligencia parte de la base de identificar y de evaluar los riesgos que la empresa puede generar sobre los derechos humanos. Entonces, esta es una de nuestras principales acciones y las realizamos de manera periódica. Hoy tenemos un conjunto de riesgos en derechos humanos que se resumen en dos grandes riesgos: un riesgo asociado a posibles afectaciones sobre los derechos humanos de las personas o de los grupos de interés con los que interactúa ISAGEN, que podrían ser afectados o vulnerados directamente por la compañía, y un segundo riesgo asociado a afectaciones a los derechos humanos por parte de contratistas o de partes en convenio o cualquier tercero con los que ISAGEN tiene relaciones comerciales o relaciones contractuales, que podrían estar generando también alguna afectación sobre los derechos humanos de las personas. Estos dos grandes riesgos tienen a su vez una serie de causas que hemos identificado y que son sobre las cuales nosotros como empresa hemos definido unas medidas de control y de seguimiento para prevenir justamente que esos riesgos se nos vayan a materializar.
3: Como escuchamos, identificar los posibles riesgos es un paso fundamental para prevenir situaciones que puedan afectar los derechos humanos. Este ejercicio también permite establecer acciones de seguimiento y control frente a las actividades que se desarrollan en el territorio.
4: Y es que cuando hablamos de prevenir, también hablamos de trabajar con quienes hacen parte de estas actividades. Trabajadores, contratistas, comunidades y demás grupos de interés tienen un papel dentro de este proceso. Por eso, el diálogo y la participación ayudan a fortalecer estas acciones.
3: Escuchemos ahora cómo funcionan los mecanismos de escucha que ISAGEN pone a disposición de sus grupos de interés.
22: También tenemos distintos canales y mecanismos. Como les comentaba, el canal ético es uno de los principales canales, pero también tenemos espacios de relacionamiento a través de las reuniones del programa de información y participación comunitaria que desarrollamos de acuerdo con los planes de manejo ambiental de la compañía. Estos espacios son realizados en las distintas zonas de influencia con los distintos comunidades locales, las organizaciones comunitarias, juntas de acción comunal, las autoridades locales, personerías municipales, administraciones municipales, y a través de estos espacios de relacionamiento, las comunidades y cualquier autoridad local o cualquier tercero relacionado con ISAGEN puede también informar y poner en conocimiento de la empresa las situaciones que puedan tener que ver con posibles vulneraciones a derechos humanos. Y por supuesto que a través de estos espacios se escucha atentamente las preocupaciones y las inquietudes de la comunidad o de las autoridades en relación con el quehacer de la empresa, y se establecen los acuerdos necesarios para darle trámite a este tipo de situaciones.
4: Oyentes, recordemos entonces que hablar de derechos humanos también tiene que ver con algo muy sencillo, y es la manera en que tratamos y nos relacionamos con los demás, escuchando sus opiniones, respetando sus diferencias y buscando juntos soluciones a las situaciones que se presentan.
3: Porque cuando hay diálogo, información y participación, es más fácil que las empresas y las comunidades escuchen, trabajen juntas y construyan relaciones basadas en la confianza y la transparencia.
4: De esta manera, ISAGEN reafirma su compromiso con la sostenibilidad, la ética empresarial y el desarrollo de relaciones laborales justas y transparentes, generando un impacto positivo tanto dentro como fuera de la organización.
3: Y con esta información sobre la debida diligencia en derechos humanos, hemos llegado al final de esta emisión de En Comunidad.
4: A todos ustedes, muchas gracias por acompañarnos esta mañana en Comunidad, el programa institucional y de contacto de ISAGEN con las comunidades del área de influencia de la Central Miel 1 y los trasvases Manso y Guarinó. Sebastián García y Fernanda Villa les deseamos un maravilloso fin de semana.
3: Además, los invitamos para que no se pierdan la siguiente emisión, que será el próximo viernes a las 5:55 de la mañana por Dorada Estéreo, a las 6:05 en Olímpica Estéreo y a las 7 de la mañana en La Campeona Estéreo, Manzanares Estéreo y Pensilvania Estéreo. Hasta pronto.
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24: Las 7:36.

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3: Las 7:53.

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3: Exactamente. En Colombia, las 8:03. 8:03. Buenos días, audiencia de los 93.1. Pensilvania Estéreo, desde la hermosa Pensilvania Calda. Los estamos saludando a todos, diciéndoles buenos días, bienvenidos. Aquí estamos, a través de esta hermosa señal, con todos ustedes, acompañándoles y entregándoles toda la información en una mañana muy calurosa, muy deliciosa. Hoy, viernes. Viernes, estamos de fin de semana. Hoy, viernes de 18 de septiembre de este año 2026. Corre el tiempo, señores. ¡Ay, Dios mío! Viernes 18 de septiembre del 2026, contándoles que hoy es el día 261 del año de este 2026, la semana que ya estamos culminando, es la semana número 38 de este 2026, que ya va por el 71.5%. ¿Sí? La luna del día de hoy, cuarto creciente, todavía está creciendo la luna, que se celebra hoy 18, viernes 18 alrededor del mundo, 18 de septiembre, es el Día Internacional de la Igualdad Salarial. También es el Día Internacional del Agrónomo. Feliz día a todos los agrónomos que nos escuchan. Gracias por esa labor tan importante también. También es el Día Mundial de la Ética Médica. A los médicos que nos escuchan. Día Mundial del Bambú. Día Mundial del Control de la Calidad del Agua también. Sí. Y Día Mundial del Síndrome del Pit Hopping. 8:04, 8:04. En este viernes, hoy 18 de septiembre, vamos a ver qué clima. También tenemos el día de hoy, qué pronóstico nos tiene el IDEAM. Para hoy viernes 18 de septiembre, el pronóstico del IDEAM reporta un comportamiento climático de contrastes, ¿sí? Con altas temperaturas en las mañanas y probabilidad de lloviznas sectorizadas en algunos sectores, no en todos, del oriente de Caldas y del centro del país, pues debido también al tránsito de ondas tropicales. Pues bueno, hacia el oriente de Caldas las condiciones generales se mantienen bajo alerta roja por altas temperaturas en las zonas bajas, ¿sí? En los valles interandinos también, con Magdalena Caldense, pero pues sin embargo hacia la tarde aumentará la nubosidad, ¿sí? Es importante se mantiene la alerta roja. Recordemos también los eventos de incendios que se han vivido en especialmente el sector Guarinosito últimamente, ¿sí? Bueno, en cuanto a precipitaciones, en cuanto a lluvias, pues se prevén chubascos de lluvia muy ligeros a moderados. Sí, esto será al finalizar la tarde durante la noche, especialmente en municipios de montaña como Pensilvania, Manzanares, todo este Alto Oriente. En cuanto a temperaturas, vamos a tener máximas oscilando entre los 22 y 25 grados en zonas, pues en las zonas medias, ¿cierto? Pero que también superan los 32 grados centígrados en las riberas del río Magdalena. Hacia el centro del país, Cundinamarca, Boyacá, Tolima, Huila, Bogotá, el comportamiento varía notablemente según la zona, y es que zonas secas y calurosas predomina el tiempo seco y cielos parcialmente despejados en gran parte del Tolima, Huila, Boyacá y Cundinamarca. Departamentos como Tolima y Cundinamarca mantienen alertas activas por incendios forestales y golpes de calor. Hacia Bogotá también se espera un aumento en la probabilidad de lloviznas y lluvias ligeras en horas de la tarde, afectando principalmente sectores del norte, oriente y sur, como Suba, Usaquén y Usme. También la temperatura máxima de la capital será de 19 grados. En Colombia ya a las 8:06. Buenos días a toda la audiencia que nos acompaña. Los que van llegando a la sintonía, buenos días, feliz y bendecido despertar con los 93.1 desde la hermosa Pensilvania Caldas. Buenos días a toda la audiencia que nos acompaña también a través de www.pensilvaniaestereo.com. A ustedes también los escuchan a través de la web. Buenos días.
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1: Muy bien, en Colombia, 8 de la mañana con 13 minutos, 8:13. Ahora entregamos las principales noticias a través de los 93.1. Noticias con las que amanece nuestro Colombia el día de hoy. Y es que, bueno, vamos a entregar noticias del orden nacional. Y es que congresistas de oposición y de partidos del gobierno denuncian una reducción del 17.42% en el presupuesto del departamento para este año 2027 que se aproxima. El recorte golpea sectores clave como la agricultura en un 50%, minas y energía en un 60% y cultura en un 98%, y deja al departamento del Tolima sin recursos para agua, vías terciarias y recuperación por el fenómeno del Niño. Pues el malestar es transversal y no distingue toldas políticas. La bancada parlamentaria del Tolima denunció el pasado miércoles un drástico recorte de 300.561 millones en el presupuesto general de la Nación para el año 2027, lo que representa una disminución de 17.42% frente a los recursos asignados al departamento en el año 2026, cuando la cifra se acercó a 1.77 billones. Pues la denuncia fue liderada por el representante del Pacto Histórico, Marco Emilio Hincapié, quien no escatimó en calificativos para describir lo que considera un acto de abandono institucional. Abelardo de la Espriella no le está cumpliendo al departamento del Tolima. No sirvieron ni las reuniones ni los aplausos de nuestros gobernantes. A pesar de los discursos, las cifras demuestran un abandono institucional. Justo ahora que más de 50.000 hectáreas han sido arrasadas por incendios forestales, declaró el representante Hincapié del Pacto Histórico. Es una noticia que avanza y que estaremos pendientes también para contarles el desarrollo a través de los 93.1. 8 de la mañana, 15 minutos ya en Colombia, 8:15. Bueno, en otras noticias también del orden nacional, parece ser que regresa la horrible noche, y es que 19 familias huyeron de sus veredas por amenazas de grupos armados. Alrededor de 19 familias de las veredas Río Bagre y Chorro de Lágrimas en Remedios se desplazaron hacia Segovia, en el departamento de Antioquia, luego del asesinato de William de Jesús Giraldo, comerciante y líder reconocido de la comunidad. Los afectados aseguran haber recibido amenazas de grupos armados que operan en toda esta zona. Pues según las denuncias, las intimidaciones generaron un ambiente de terror y de temor que obligó a todas las familias a abandonar sus viviendas para proteger sus vidas. La situación se vuelve a poner sobre la mesa la difícil realidad de las comunidades rurales en el noreste antioqueño. El secretario de Gobierno de Segovia, Diego Montoya, afirmó que el municipio ha tenido a 38 personas, entre ellas 10 menores de edad, con alojamiento, alimentación y gestiones de transporte para quienes cuentan con redes de apoyo y o lugares de acogida. Pues de acuerdo con la información policial, en esta jurisdicción tendrán presencia la subestructura Manuel Alexander Ariza del Clan del Golfo y el Frente 4 de las disidencias de las FARC. Las comunidades piden garantías de seguridad y una respuesta institucional que permita evitar nuevos desplazamientos. 8 de la mañana con 17 minutos ya en toda Colombia.
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Muy bien, en Colombia a las 8 de la mañana, 21 minutos, 8:21. Mucha atención porque hasta ahora también tenemos información muy importante para todos los amigos que nos escuchan, los amigos caficultores. El fenómeno del Niño pues es una realidad, continúa, sí, a pesar de que Dios ha aportado a nosotros, da agüita también, pues este fenómeno continúa afectando también. Así que a continuación les compartimos a todos ustedes el boletín de la RAD. De la RAD Eje Cafetero, sobre las proyecciones frente al fenómeno del Niño en este 2026 y 2027 y su posible impacto en lo que es la caficultura regional, ¿sí? Es que las proyecciones del IDEAM y del grupo Sieverts estiman reducciones hasta el 52% de las precipitaciones. Es un escenario que plantea importantes retos para los cafetales y hace necesario fortalecer las acciones de prevención. A continuación, entonces, compartimos con ustedes el boletín que nos comparte la RAE, la RAF. Y es que la sequía amenaza la caficultura del eje cafetero, sí, anticiparse será clave para proteger el cultivo. Y es que las proyecciones para el fenómeno del Niño 2026-2027 pues advierten reducciones hasta el 52% en las precipitaciones de los departamentos que integran la RAF del eje cafetero. La proyección de protección del suelo, el manejo adecuado de los fertilizantes y el control de la cosecha y beneficio pues serán fundamentales para mitigar sus efectos. Y es que la caficultura del eje cafetero se prepara para un escenario de reducción significativa en las lluvias durante los próximos meses. Y es que de acuerdo con las proyecciones más recientes, el IDEAM y el grupo Sieverts, consignadas en el panorama del sector caficultor de julio 2026, el Tolima sería el segundo departamento más afectado a nivel nacional, con una disminución proyectada del 52% en sus precipitaciones, es decir, en las lluvias, mientras que Quindío, Risaralda y Caldas se ubican en el tercer, cuarto y quinto lugar respectivamente, con reducciones estimadas del 50%. Para la RAP Eje Cafetero, pues este escenario representa un riesgo de estrés hídrico para una actividad fundamental para la economía rural de todo el país, ¿cierto? El documento señala que casi 4 de cada 10 hectáreas cultivables de la región están sembradas en café, por lo que la disminución de las lluvias puede generar impactos tanto en el desarrollo de la planta como en el volumen de la cosecha y la calidad del grano. ¿Cómo puede afectar la sequía al café? Pues se lo contamos, por favor. Ponga especial atención, y es que las advertencias del boletín agroclimáticos, ¿sí?, de Cenicafé frente al fenómeno del Niño 2026 muestran que la reducción de las precipitaciones acompañado del aumento de temperaturas pueden generar efectos en diferentes etapas del cultivo del café. Los cafetales sembrados a libre exposición solar y aquellos ubicados en suelos de textura liviana serán los primeros en experimentar este estrés hídrico, ¿sí? En la planta, cuando la temperatura supera los 26 grados centígrados, se activa el mecanismo de defensa que detiene la fotosíntesis y el crecimiento. Esto puede manifestarse en amarillamiento, atrofia y secamiento también de las flores, así como la muerte de los rebrotes en los lotes recientemente soqueados, ¿sí? Así que también en el fruto, la falta de agua durante el desarrollo puede impedir el adecuado llenado del fruto, aumentando la presencia de frutos secos, granos negros, averanados y vanos, ¿sí?, de los que pues disminuye el peso y el volumen de la recolección, por supuesto, afectando así el volumen que se espera. Pues el proceso de beneficio también enfrenta riesgos, y es que la menor disponibilidad de agua y de las condiciones del fruto pueden dificultar el despulpado, aumentar el riesgo de fermentaciones no controladas. Asimismo, también las temperaturas muy altas durante el secado solar pueden provocar sobresecamiento o cristalización del grano y generar defectos sensoriales que afectan también la calidad y los ingresos del productor. Pues hay tres acciones, oído caficultores, porque hay tres acciones para proteger el cafetal. Pues es que ante este escenario que estamos viviendo, el documento también plantea tres pilares de acción respaldadas por las investigaciones de Cenicafé. Hay tres acciones que usted puede hacer. La primera, protección integrante del suelo.
Es una protección y se debe hacer de manera inteligente, protección inteligente del suelo, y es que la conservación de la humedad debe ser prioritaria, así que se recomienda establecer sombríos transitorios, ¿sí? Como la tefrosia y el guandul. Esto puede ser en lotes nuevos y mantener coberturas muertas con ramillas y residuos de cosecha. Estas prácticas ayudan a reducir la temperatura del suelo y disminuir la evapotranspiración del agua. Otra segunda acción es una fertilización en el momento adecuado. La recomendación central es evitar la fertilización durante periodos de estrés hídrico, ¿sí? Periodos secos. También señala que la nutrición debe fraccionarse en 50% durante el primer semestre y 50% durante el segundo, aplicando únicamente en periodos de lluvia. Además, plantea pues la denominada regla de los 40 mm, ¿sí? Los 40 milímetros. Antes de fertilizar, se debe verificar mediante el boletín, ¿cierto?, emitido por el Serencafé, si la zona, pues que esta zona no haya acumulado al menos 40 milímetros de lluvia durante los 10 días previos, ¿sí? Es importante. Y una tercera acción es una cosecha selectiva y control del beneficio. Pues ante una mayor presencia de frutos averiados o vanos, la recolección debe centrarse en frutos que se encuentren en estado óptimo de madurez. Y es que durante el beneficio, la escasez de agua exige procesar los lotes de manera independiente y controlar cuidadosamente los tiempos de fertilización y secado, con el propósito de prevenir fermentaciones prolongadas o proteger la calidad física y sensorial del café. Pues el escenario climático plantea un reto para la caficultura regional, anticipa sus efectos y aplica medidas de manejo adecuados que permitan avanzar en la alerta pasar de la alerta a la acción y fortalecer la protección del cultivo frente a la reducción de las precipitaciones proyectadas para el fenómeno del Niño 2026-2027. Que es una realidad, ¿cierto? Entonces, es bueno mantener las coberturas en el suelo para controlar también la temperatura, ¿sí? Protección del suelo, protección inteligente, fertilización al momento adecuado y una cosecha selectiva y control del beneficio. Son tres factores fundamentales también para estar preparados y pues obviamente hacerle frente a estos efectos del fenómeno del Niño en la caficultura. 8:29 a.m. en toda Colombia, 8:29.

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2: Las 8:34.

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1: Muy bien, en Colombia, 8 de la mañana, 45 minutos ya, 8:45. Otras noticias importantes del departamento de Caldas, y es que la territorial de salud de Caldas está invitando a toda la población a participar en la Gran Jornada Nacional de Vacunación mañana 19 de septiembre. Es la quinta Jornada Nacional de Vacunación. Una invitación muy importante para todos los niños, niñas, adolescentes, gestantes, adultos mayores y población priorizada para participar en esta quinta jornada nacional de vacunación. Acérquese al punto de vacunación más cercano en tu municipio y completa las vacunas que tengas pendientes. Vacunarse, cuidar, oído, es que hay que cuidar, hay que proteger a quienes nos quieren, ¿sí? Recuerden que es el día 19 de septiembre, mañana. Desde las 8 de la mañana hasta las 4 de la tarde en todos los 27 municipios del departamento de Caldas. Es una invitación que hace la Territorial de Salud de Caldas. Está invitando pues a todos los padres, madres y cuidadores a participar de esta gran jornada nacional de vacunación a realizarse mañana sábado 19 de septiembre en los 27 municipios del departamento. Allí estarán pues habilitados diferentes puntos para que la comunidad pueda acercarse a recibir, a acceder los biológicos disponibles para el programa ya que fue ampliado de inmunización. Yurania Echeverri es profesional del equipo PAI de la Dirección Territorial de Salud de Caldas, destacó que durante la jornada se priorizará la aplicación de la vacuna como la fiebre amarilla, influenza, sarampión y rubeola, como parte de las acciones de prevención y de protección de la salud de toda la población. La Dirección Territorial de Salud de Caldas se recuerda que las vacunas son una herramienta fundamental para prevenir enfermedades y proteger a toda la comunidad, por lo que invita a las familias a acercarse a los puntos de vacunación disponibles pues de todos los municipios y mantener al día sus esquemas de vacunación. Recordemos que la vacunación, las vacunas son seguras y salvan vidas. Además, durante esta jornada se pueden acceder también a estas sin ningún costo. Así concluyó la funcionaria Echeverri. Yurani Echeverri es profesional del equipo PAI de la Dirección Territorial de Salud de Caldas. Escuchemos sus palabras.
2: Desde la Dirección Territorial de Salud de Caldas hacemos una invitación a todos los padres y cuidadores para que participen de las diferentes actividades que tenemos desde el programa ampliado de inmunizaciones PAI, en particular de la gran jornada que se va a realizar este día sábado 19 de septiembre. En todos los 27 municipios del departamento contaremos con varios puntos de vacunación en los cuales van a poder recibir los diferentes biológicos que tenemos en el programa. Se destacan la vacuna contra la fiebre amarilla, la vacuna contra la influenza, la vacuna contra sarampión y rubeola. Recordemos que continuamos con una alerta epidemiológica por sarampión rubeola, también con un posible incremento de infecciones respiratorias. Entonces, ahí vemos la gran oportunidad para que todos participen de esta jornada que se va a realizar el día sábado en los 27 municipios del departamento. Recordemos que las vacunas son seguras y salvan vidas.
1: Bueno. Muy bien, ahí tenemos pues las palabras de Yurani Echeverri, profesional del equipo PAI, Dirección Territorial de Salud de Caldas, invitando a esta importante jornada. Recuerden que es mañana, ¿sí? Jornada Nacional de Vacunación. Y estarán en los 27 municipios del departamento de Caldas desde las 8 de la mañana hasta las 4 de la tarde. 8 de la mañana, 49 minutos ya en toda Colombia.
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3: Las 8:57 minutos.

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Muy buenos días para todos. Los saludamos en esta linda mañana. En este momento que ya estamos pendientes de escuchar el mensaje del día de hoy, los invito para que dispongamos el corazón, para que estemos preparados para recibir ese mensaje, para reflexionar sobre él, para aplicarlo a nuestra vida. Pedirle a Dios que este día sea lleno de bendiciones para todos, que este inicio del día con esta oración sea fructífero y que sintamos la presencia de Dios en cada momento. Oración de la mañana. Padre Celestial, Creador del cielo y de la tierra, hoy me levanto con el corazón lleno de gratitud, porque tu misericordia se ha renovado sobre mi vida una mañana más. Gracias por la bendición de la vida, por el aire que respiro, por el latir de mi corazón y por la luz de este nuevo día que me regalas, sin merecerlo. Te entrego mis pensamientos, mis palabras, mis obras y mis descansos de este día. Que todo lo que haga sea para tu mayor gloria y para el bien de quienes me rodean. Te pido que tu Santo Espíritu me guíe en cada decisión, me conceda sabiduría ante las dificultades y mantenga mi espíritu humilde y sereno. Señor Jesús, sé tú el centro de mi jornada. Cúbreme con tu preciosa sangre, protege a mi familia, a mis seres queridos y a todas las personas con las que me cruce hoy. Guárdanos de todo mal, del pecado y de toda acechanza del enemigo. Dame la gracia de reflejar tu amor, tu paciencia y tu compasión hacia los demás, especialmente hacia los más necesitados. Nuestra Señora, Virgen María, Madre de Dios y Madre nuestra, acógeme bajo tu manto maternal y acompaña mis pasos en este día. Amén. Padre nuestro que estás en el cielo, santificado sea tu nombre. Venga a nosotros tu reino, hágase tu voluntad en la tierra como en el cielo. Danos hoy nuestro pan de cada día. Perdona nuestras ofensas, como también nosotros perdonamos a los que nos ofenden. No nos dejes caer en tentación, líbranos del mal. Amén.

Tomado del Evangelio de San Lucas, capítulo 8, versículos del 1 al 3. En aquel tiempo, Jesús iba caminando de ciudad en ciudad y de pueblo en pueblo, predicando el Evangelio del Reino de Dios. Lo acompañaban los 12 y algunas mujeres que él había curado de malos espíritus y enfermedades: María la Magdalena, de la que habían salido 7 demonios; Juana, mujer de Cusa, intendente de Herodes; Susana y otras muchas que le ayudaban con sus bienes. Palabra del Señor. Gloria a ti, Señor Jesús. En solo 3 versículos, San Lucas nos dibuja la imagen perfecta del reino en marcha. Jesús no se encierra ni se instala. Camina para salir al encuentro de cada historia, de cada dolor. De este pasaje brotan dos verdades profundas para nuestra vida de fe. Sostener la misión en lo cotidiano es tan sagrado como predicar. Imaginamos a menudo la evangelización reservada únicamente a quienes hablan en voz alta o presiden el altar. Sin embargo, Lucas rescata los nombres de María Magdalena, Juana y Susana, destacando que ayudaban a Jesús con sus propios bienes. Ellas no solo ofrecen dinero, ofrecen su tiempo, su trabajo y su cuidado constante. No todos están llamados a la gran elocuencia, pero todos podemos sostener el reino. La oración en el silencio, el cuidado discreto de la familia, el trabajo honesto y la generosidad concreta son la columna vertebral de la Iglesia. Lo ordinario, puesto a disposición del Señor, se vuelve canal de gracia. La gratitud es la única verdadera fuente del discipulado. Lucas nos recuerda un detalle esencial. Estas personas seguían a Jesús porque habían sido curadas de espíritus malos y de enfermedades. Nadie sigue al Maestro por compromiso o carga pesada. Lo seguimos por agradecimiento. ¿Será verdad esto? Pensemos un poco si de verdad estamos siguiendo a Jesús. Si somos agradecidos con todo lo que Él ha hecho por nosotros. Creo que podríamos decir que clamamos a Él solo cuando estamos en un grado de dificultad. Cuando estamos en una buena situación, difícilmente nos acordamos de Él. Pensemos en que hay que aprender a ser agradecidos en lo bueno y en lo malo. Que esto nos ayude a reflexionar sobre ese seguimiento real a Jesús. Cuando yo digo que estoy siguiendo a Jesús, mi vida tiene que empezar a dar un cambio. Tengo que empezar a renunciar a lo que me aleja de Él, a lo que lo ofende, a lo que lo lastima, a lo que lastima a mis hermanos. De verdad, sigámoslo, pero con la convicción de que vamos a ser mejores cada día. Nuestra entrega no es para ganar el amor de Dios, sino la respuesta desbordada de quienes ya se saben sanados y amados por Él. Cuando experimentamos la misericordia de Cristo en nuestras propias heridas, ponemos a su servicio. Deja de ser un deber y se convierte en una necesidad del corazón. Pidámosle al Señor que nos regale hoy la humildad de servir desde donde estemos y la memoria agradecida de todo lo que Él ha hecho por cada uno de nosotros. Acá podemos complementar con este textico. Con él iban un grupo de hombres y mujeres. Nos recuerda que eran los 12. De ella nos dicen los nombres. Recordémoslos: María Magdalena, Susana, perdón, miremos el otro nombre que se me olvidó.
María Magdalena, Susana y Juana, la mujer de Cusa. Cada una de ellas iba tras de él con esa gratitud, con ese agradecimiento. No hay posibilidad de evangelizar sin antes haber sido evangelizados. No hay posibilidad de anunciar al Dios amor y misericordia sin antes haber experimentado en nuestros corazones su amor y su misericordia. Que este mensaje nos llene de esperanza, de amor, y nos enseñe a ser agradecidos con el Señor Jesús.

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0: El verdadero valor del servicio. Un profesor entró al aula universitaria para aplicar un examen final sorpresa. Entregó las hojas boca abajo y pidió a los alumnos que comenzaran. Para sorpresa de todos, el examen constaba de una sola pregunta colocada en la parte inferior de la página. ¿Cuál es el nombre de la persona que limpia el edificio? Los estudiantes se miraron entre sí, desconectados. Algunos pensaron que se trataba de una broma. Habían visto a la mujer de la limpieza casi todos los días. Era alta, de cabello cano, siempre con una sonrisa discreta mientras trapeaba los pasillos o vaciaba los cestos de basura. Sin embargo, nadie se había detenido jamás a preguntarle su nombre. Al terminar el tiempo, un alumno levantó la mano y preguntó si esa pregunta realmente contaría para la calificación. El profesor respondió: absolutamente. En sus carreras conocerán a muchas personas. Todas son importantes. Todos merecen su atención y su respeto, aunque lo único que hagan sea sonreír y saludar. El verdadero valor del servicio no está en los grandes títulos ni en liderar desde un pedestal, sino en la capacidad de ver, valorar y dignificar el trabajo de quienes hacen posible nuestro día a día. Aquella tarde, los alumnos no solo aprendieron sobre la materia que cursaban, aprendieron que el examen más importante se aprueba fuera del aula. Por cierto, la mujer se llamaba María. Y a partir de ese día, nunca más volvió a caminar por los pasillos sin que alguien la saludara por su nombre. Servir con empatía empieza por hacer visible lo invisible. Muchas veces nos enfocamos en grandes gestos de liderazgo, cuando el servicio genuino nace en la humildad de reconocer y valorar la aportación de cada ser humano a nuestro alrededor.
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0: Bueno, les recordamos que hoy viernes a las 3 de la tarde se hará el rezo de la coronilla la Divina Misericordia, aprovechando este momento para agradecer a Dios por todas las bendiciones, todo lo que hace por nosotros, por estar siempre a nuestro lado. Aprovechemos para pedir por cada una de nuestras necesidades y por las personas que en algún momento piden oración por algún problema que tengan. Mañana a las 4 de la tarde en la vereda Santa Rita se celebrará la Sagrada Eucaristía. 4 de la tarde en Santa Rita, el día 19 de septiembre. El primer sábado de octubre se realizará el cursillo prematrimonial para las personas que vayan a contraer matrimonio en este resto del año. Más información en el despacho parroquial. Estos son los avisos pues de esta semana para las personas. Entonces, un feliz día en el Señor y que Dios los bendiga. Bueno, aquí nos envían unos mensajes que se deben pasar. Nani Velázquez. Nos están saludando. Nani Velázquez nos dice, un buen viernes penitencial. Nelson, gracias por compartir el mensaje que da vida al alma. Bendiciones. Magdalena Cardona, buenos días, Nelson. Dios lo bendiga por compartir la palabra de Dios. Gloria Jiménez, el Espíritu Santo nos fortalezca y mantenga viva la llama de la fe. Nani Velázquez de nuevo nos dice, hermosa reflexión, Nelson. Dios le pague por servir con amor. Magdalena Cardona, mandando las manitos en oración. Este servicio que se presta se hace con todo el amor, con toda la humildad. Se cometen muchos errorcitos. Uno no es experto en el tema, pero tratamos de hacerlo con todo el amor. Y recordemos que la gloria es para Dios. Somos humildes servidores. Bueno, sería todo. Un feliz día en el Señor. Que Dios los bendiga. Muchas gracias a todos los que están atentos y nos envían sus saludos. Sigan conectados con este programa y con la emisora Pensilvania Estéreo. Feliz día.
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0: Hacemos una pausa y enseguida regresamos.
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2: Las 9 y 28 minutos.
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19: 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Escuchemos testimonios para este fin de semana y también nuestras direcciones.
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1: Hemos llegado al final de este maravilloso programa por el día de hoy. 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
9: Las 9:54 minutos.

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1: Está amaneciendo. Qué paz refleja tu cara cuando duermes. Ya es casi la hora de empezar un nuevo día y la verdad, reconozco que no me gusta nada madrugar. Quizás sea esa la razón por la que tengo tan mal despertar. Te agradezco tanto que cada mañana me regales tu primera mirada, sonrisa y que me digas buenos días, mi amor. Me encanta mirarte cuando me preparas el café. Te preocupas tanto de lo mío que se te olvida y no te importa que el tuyo se esté quedando frío. Siempre piensas antes en mí que en ti, siempre. 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Necesito ese beso tuyo de ayer, de hoy, de siempre. Ese beso que me das cuando me marcho y cuando regreso. Cuando llego a casa tarde, cansado y con problemas, y tú me recibes con los brazos abiertos. Me ayudas, me oyes y sobre todo me escuchas y eso alivia mis penas. Hoy desperté abrazado a ti. Me gustó tanto mirarte. Tenías los ojos cerrados a la luz y la mente abierta a los sueños. Tu cuerpo completamente desnudo. Mis manos parecían tener alas, se me escapaban, volaban hacia ti, te deseaban y te acaricié de los pies a la cabeza una y otra vez. No sabes cuánto te quiero. Hay veces que no nos hacen falta ni las palabras para entendernos. Nos basta con mirarnos. Y si por alguna tontería discutimos, acabamos encontrándonos donde más cerca nos sentimos, más unidos, nuestra cama. Si nos va bien o mal, yo a tu lado y tú al mío, juntos, fundidos como arena y cal, como agua del mismo río. Hay quien no entiende este amor, hay quien nos da la espalda. ¿Qué más nos da? Si tú y yo sabemos que cuando nos conocimos, decidimos echar el ancla. Te he sentido tantas veces cuando a medianoche te levantas. Me miras y me mimas como si aún fuera un crío. Pareces adivinar que estoy sintiendo frío y me echas otra manta. Me gusta cómo me tratas y me gusta cómo me amas. Eres el mejor regalo que me ha dado la vida. No sabes cuánto te quiero. Compartes todas mis cosas, todo lo que se puede sentir cuando de verdad se ama. En esos momentos de entrega, tuya y mía, donde solo hay un testigo que nos mira, calla y guarda nuestra intimidad.

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Después de tanto amar, se refleja en tu cara una dulce sonrisa, en tus labios se apaga.

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2: Las 10 y 25 minutos.

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2: Las 11:24.

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6: 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Gana porque gana, alzo la mano derecha al cielo de que gana, de que triunfa, de que usted el lunes me está llamando y me está enviando un mensaje diciéndome que ganó y que triunfó, como la persona que ya se han ganado, que ya han triunfado, que han hecho realidad los sueños. El señor Arturo me dice, hermana, muchas gracias, ganador de 6.320.000. La señora Cleotilde, muchas gracias, hermana, usted me ayudó, tenía un problema en mi hogar, lo solucioné y gané 4.250.000 pesos. Hay un mensaje de Javier donde me dice que se ganó 36 millones de pesos. No lo piense más, no espere que yo lo convenza por esta emisora, por esta radio. Si usted perdió la fe, yo se la devuelvo. 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Yo lo repito varias veces en estos minutos de prosperidad para que usted lo apunte. 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Le da el susto a la pobreza y le da el susto a la miseria. Si tiene un problema en el campo sentimental, juegan con sus sentimientos, es de malas en el amor, su hogar se está destruyendo, su hijo, su hija tiene una mala pareja, yo le ayudo a usted a que recupere esa persona amada con un pacto de amor, un amarre. Usted sueña con una mujer prohibida, le hago ese pacto sexual. Si usted en este momento quiere alejar, retirar una mala persona, se le hace un destierro, un mal vecino, un hijo en la drogadicción, en el alcoholismo, tiene malos vecinos. Yo le ayudo a que usted salga adelante, a que triunfe. 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Si usted lo que ve es cosas extrañas, no lo dejan dormir, siente que caminan, los perros aúllan, mucho ruido, a una hora determinada se levanta siempre, puede ser algo bueno, puede ser algo malo, uno no sabe. de pronto usted esté durmiendo encima de la plata y esté pasando necesidades. 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Dios los bendiga, Dios los proteja y que pasen un feliz fin de semana.

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1: Las 11 y 45 minutos.
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2: Las 11 y 54 minutos.
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1: Hola, ¿qué tal, amigas y amigos? Hoy es viernes, fin de semana. Iniciando fin de semana, hoy es viernes 18 de septiembre. Mañana estoy en Villeta, Cundinamarca, Hotel Tafur frente a la Flota Águila. Y el domingo voy para Medellín, me espera. 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Hay mucha gente que va para Villeta, Cundinamarca. 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
1: 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Avanzamos, querida familia, avanzamos. Aquí estamos en Pensilvania Estéreo 93.1, la mejor de Colombia. La gente ya está separando la cita, la gente ya se está dando la oportunidad. 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
7: Hola, ¿qué tal? Bienvenidos a este boletín informativo de RMC Noticias para hoy viernes 18 de septiembre del año 2026. Aquí les presentamos la información. La Dirección Territorial de Salud de Caldas invita a padres, madres y cuidadores a participar en la Gran Jornada Nacional de Vacunación que se realizará este sábado 19 de septiembre en los 27 municipios del departamento. Allí estarán habilitadas diferentes vacunas para las personas que quieran asistir. Dentro de ellas, fiebre amarilla, influenza, sarampión y rubeola. Escuchamos a Yurani Echeverry, profesional del equipo PAI de la Dirección Territorial de Salud de Caldas.
8: Desde la Dirección Territorial de Salud de Caldas hacemos una invitación a todos los padres y cuidadores para que participen de las diferentes actividades que tenemos desde el programa Ampliado de Inmunizaciones PAI, en particular de la gran jornada que se va a realizar este día sábado 19 de septiembre. En todos los 27 municipios del departamento contaremos con varios puntos de vacunación en los cuales van a poder recibir los diferentes biológicos que tenemos en el programa. Se destacan la vacuna contra la fiebre amarilla, la vacuna contra la influenza, la vacuna contra sarampión y rubeola. Recordemos que continuamos con una alerta epidemiológica por sarampión, rubeola, también con un posible incremento de infecciones respiratorias. Entonces, ahí vemos la gran oportunidad para que todos participen de esta jornada que se va a realizar el día sábado en los 27 municipios del departamento. Recordemos que las vacunas son seguras y salvan vidas.
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7: La institución educativa Marino Gómez Estrada de Aguadas celebró sus fiestas patronales en honor a la Virgen de los Dolores. Los pormenores con nuestra compañera Olga Cecilia Franco.
9: Con una celebración especial, la institución educativa Marino Gómez Estrada conmemoró el pasado 15 de septiembre su tradicional fiesta patronal en honor a la Virgen de los Dolores, su santa patrona. La jornada reunió a estudiantes, docentes y comunidad educativa en torno a esta tradición que hace parte de la historia de la institución, que cuenta con 121 años de formación y que continúa promoviendo en sus estudiantes los principios de ciencia, virtud y trabajo. Sobre esta celebración estuvimos conversando con el rector de la institución, el magíster Julián Andrés Osorio, quien nos cuenta cómo se vivió esta fecha especial.
10: Un saludo muy especial para todos los oyentes de la Red de Medios Ciudadanos. La institución educativa Marino Gómez Estrada celebra su día patronal en honor a la Virgen de los Dolores, una fecha en la que nos reunimos como comunidad educativa para agradecer por los beneficios recibidos, para agradecer por todo lo que hemos logrado y alcanzado a lo largo de estos 121 años de historia de nuestra comunidad. Es una fecha en la que compartiremos con nuestros estudiantes, con sus familias, en actividades religiosas, deportivas, culturales, musicales, y finalizaremos esta jornada con un compartir con toda nuestra comunidad educativa.
9: Como parte de la celebración, se realizó una eucaristía en el templo parroquial de Nuestra Señora de Chiquinquirá de Aguadas, donde la comunidad educativa se unió en acción de gracias y rindió homenaje a la Virgen de los Dolores, santa patrona de la institución.
10: Claro, por la tradición de nuestra institución, por el reconocimiento a la Virgen de los Dolores, dedicamos un momento para agradecer, para dedicarle la parte espiritual. Somos una institución donde respetamos la libertad de cultos, obviamente es una invitación para participar voluntariamente, no obstante, es una participación masiva la que nosotros tenemos de parte de nuestra comunidad, entre estudiantes, docentes, padres de familia, y que sea una fecha, reitero, para agradecer por todo lo recibido.
9: Durante la celebración eucarística también hubo un momento de reflexión, de acción de gracias por la protección de las instalaciones de la institución durante el sismo registrado el pasado 10 de agosto. Así lo manifestó para la Red de Medios Ciudadanos su actual rector, el magíster Julián Andrés Osorio.
10: Claro que sí, hoy es un día muy especial porque también ponemos en manos del Altísimo el agradecimiento de que, dada la situación que se presentó el pasado 10 de agosto con el terremoto, pues tanto nuestra comunidad, nuestras infraestructuras, pues no sufrieron afectaciones mayores, pero lo más importante es que la vida se preserva tanto de nuestros estudiantes, de nuestros docentes administrativos y padres de familia que conforman nuestra institución.
9: Durante la conversación también se destacó la participación de los egresados, quienes hicieron parte de esta celebración y de la historia de la institución educativa Marino Gómez Estrada.
10: A nuestros alumnos de siempre invitarlos y recordarles que las puertas de la institución siempre están abiertas, que aquí nuestra patrona siempre nos seguirá cuidando y seguirá también recibiéndolos con toda la devoción. Como institución queremos siempre estar trabajando de la mano de ellos para que vengan, nos visiten y nos articulemos para seguir sacando adelante nuestra institución educativa.
9: La Virgen de los Dolores fue adornada para la ocasión por los docentes y estudiantes, quienes rindieron homenaje a su patrona con una variada programación que incluyó una serenata a cargo de la banda sinfónica, actividades recreativas y un desfile de modas. Desde el municipio de Aguadas, para el informativo RMC Noticias, informó Olga Cecilia Franco.
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7: Y este viernes 18 de septiembre, desde las 9 de la mañana hasta las 4 de la tarde, la Gobernación de Risaralda, en convenio con el SENA, realizarán una feria de emprendimiento con la participación de 62 emprendedores del departamento. Allí estarán promocionando sus productos y servicios en gastronomía, artesanías, bisutería, productos del campo, entre otros. Esta feria, gratuita tanto para emprendedores como para asistentes, espera generar gran impacto permitiendo visibilizar ideas de negocio, vender sin intermediarios, atraer nuevos clientes y redes que les permitan innovar y crecer en medio de la crisis que atraviesa el departamento. Todos invitados desde las 9 de la mañana hasta las 4 de la tarde para que puedan apoyar a los emprendedores.
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7: Y así llegamos al final de esta información de RMC Noticias por esta semana. A todos un feliz fin de semana y que descansen.
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13: Hola, muy buenas tardes, bienvenidos a otro avance informativo en este mediodía. Esto es Sendera Noticias.
14: Cortarán el servicio de agua en más de 60 barrios del norte de Bogotá el sábado.
13: Finalizan las pruebas de Transmicable en San Cristóbal y se acerca el inicio de operación.
14: Delimitación y protección del páramo Santurbán no se detiene.
13: Descubren tusteno en Proyecto Minero de Caldas, un mineral estratégico para tecnología e inteligencia artificial.
15: Bucaramanga y Medellín empataron 2-2 por la novena fecha del fútbol colombiano.
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14: La empresa de acueducto y alcantarillado de Bogotá suspenderá el servicio de agua durante 12 horas en barrios del norte de la ciudad entre la noche del sábado 19 de septiembre y la mañana del domingo 20, por pruebas en las válvulas del complejo Santa Ana destinadas a reforzar la red. La interrupción comenzará a las 10 de la noche del sábado en sectores de la localidad de Usaquén, comprendidos entre las calles 119 y 198 y entre las carreras séptima y décima este.
13: En Bogotá finalizaron las pruebas de Transmicable de San Cristóbal y comenzó la llamada Hora Cero para poner en funcionamiento este nuevo sistema de transporte. La infraestructura busca mejorar la movilidad de los habitantes de esta zona del suroriente de la capital y facilitar la conexión con el sistema de Transmilenio.
14: El ministro de Ambiente y Desarrollo Sostenible, Fabio Arjona, decidió apartarse de la suscripción de determinados actos administrativos relacionados con la delimitación del páramo de Santurbán, al considerar que podría existir una circunstancia que comprometa su intervención personal en el proceso. Mediante un comunicado, el ministerio explicó que la decisión busca garantizar transparencia e imparcialidad en las actuaciones administrativas y preservar la confianza de la ciudadanía.
13: Un proyecto minero ubicado en Caldas identificó una concentración de tungsteno durante trabajos de explotación que inicialmente estaban enfocados en oro, plata y cobre. La compañía Connectivity Mining estima un potencial de unas 3.940 toneladas de tungsteno, mineral utilizado en aplicaciones tecnológicas e industriales. El proyecto todavía se encuentra en fase de exploración y requerirá nuevos estudios antes de determinar su desarrollo comercial.
15: Atlético Bucaramanga y Deportivo Independiente Medellín se pusieron al día por la novena fecha del fútbol colombiano, con un partido disputado en el estadio Américo Montanini de la Ciudad Bonita. Un partido con muchos goles. Resultado final 2-2. Por el Bucaramanga marcaron Luciano Pons al minuto 26 y Félix Charrupí al minuto 40. Por Medellín, Jason Medina al minuto 45+4 y Juan Fernando Quintero al minuto 51 de pena máxima. En el conjunto leopardo fue expulsado Fabián Zambuesa al minuto 16.
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2: Las 12 y 27 minutos.
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1: Las 12 y 54 minutos.
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0: Hola, hola, ¿qué tal? Muy buenas tardes, ¿cómo están? ¿Cómo se encuentran? Qué gusto poder acompañarles una vez más. Yo soy William Mauricio Quintero y estoy feliz de estar con ustedes aquí en Radio Hits de Pensilvania Estéreo 93.1 FM. Seguimos disfrutando de esta tarde de viernes, señoras y señores, por supuesto. Es la 1:03 PM. 1:03 PM. Y hoy sí podemos decirlo con toda. Hoy es viernes, viernes, viernes, viernes, viernes. Y el cuerpo lo sabe. Porque ya cambia la cosa, ¿no? Ya uno está pensando en el paseo, en salir, en descansar, en compartir con la familia, en darse una vueltica por ahí, en tomarse algo. ¡Ay, qué chévere! En tomarse algo. Oiga, oiga, ¿y ese algo tendrá que ver con algo de esto o qué? ¡Ay, ay, ay! ¡Qué belleza! Bueno, aquí estamos para disfrutar este viernes con toda. Así que donde quiera que usted esté, en ese momento, en el trabajo, ahí en el comercio, por supuesto, en la casa, en el carro, en la por carretera, quienes están por carretera también, descansando, simplemente haciendo el almuerzo o almorzando también. Ay, quienes están pensando ya en lo que va a ser de comida, hombre. Bueno, las personas que están ahí en Pensilvania, por supuesto, en Manzanares, Marquetaria, La Dorada, Victoria, en Samaná, quienes están en Caparrapí, en otros municipios, en otros departamentos, en las veredas, en las fincas, diferentes ciudades, quienes nos escuchan a través del internet, www.pensilvaniaestereo.com.co. Bienvenidos ustedes a la radio, hoy es viernes 18 de septiembre y vamos a disfrutar de esta tarde como se debe, con buena música, con buena alegría, con la mejor energía aquí en Radio Hits. Así que póngase cómoda, que esto apenas comienza. Es viernes, viernes, viernes, viernes, viernes. Yo soy William Mauricio Quintero y estoy feliz de estar acompañándoles. Estamos hasta las 3 de la tarde. Estamos bajo la dirección de Fernando Giraldo Hoyos. Así que, bueno, van llegando nuestros oyentes por acá. ¿Qué dice? Ah, hola, muy buenas tardes, buenas tardes, buenas tardes. Aquí reportándome. Mi querido amigo DJ William Quintero, aquí pendiente, excelente programa. Qué bueno escucharlo. Acaba de llegar, ah, bueno, qué chévere. Ahí un saludito bien grande para María Eugenia Montenegro. Así que usted puede reportar sintonía, también programar canciones. Ah, sí, para María Eugenia, qué bueno. Gracias por estar con nosotros. También a Beatriz Echeverries de las Ánimas Samaná, que está con nosotros. Dice que el calor está fuerte. Ah, aquí también está fuertecito en Pensilvania. Gracias a Dios. Aquí vamos. Así que los invito a que participen a 311-721-0900. 311-721-0900. Así que como hoy es viernes, vamos a ver qué nos trae, hombre.
1: Hoy es un día especial, distinto, único. En este día se permite absolutamente...

0: rezar. Porque gracias a Dios es
1: viernes, es la 1:06, 1:06 minutos. Y llega por aquí algo de Farruko. Hola, Beba.
2: Tú te llamas.
1: Te llamas.
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2: La 1:26.
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9: Noventa y tres punto uno.
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Es la 1:48, sí. Seguimos disfrutando de buenas canciones a esta hora de la tarde, porque es viernes 18 de septiembre y aquí continuamos con cancioncitas. A ver que se llegan los sabanales.

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2: La 1:55.
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2: Las 2 y 23 minutos.
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2: Las 2 y 56 minutos.
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0: ay, él es el agropecuario y esta canción se llama Las 8 AM. Lo mejor de la música popular está aquí en los 93.1 de Pensilvania Estéreo. Definitivamente no se diga más, obvio. Claro que sí. Tarde de viernes, estamos de fin de semana, última emisión de esta semana del Expreso del Café. Hasta las 5 de la tarde vamos con todos ustedes entregando buena música popular. Muy buenas tardes para todos mis amigos, a todos los oyentes de Pensilvania Estéreo 93.1. Porque ya, oiga, llegó, corrió esta semana, llegó el viernes. Ya se siente el ambiente, obviamente, de fin de semana. Es momento también de relajarnos un poquito, ya uno la coge un poquito más suave, ¿cierto? Relajarnos un poquito, dejar también atrás todas esas preocupaciones de la semana. Disfrutar un poquito de la buena música, de la buena compañía, del Expreso, de El Café, el mejor playlist. La música popular está aquí, así que súbale el volumen, súbase con nosotros a este Expreso, porque este es el tren que viene cargadísimo de muchos éxitos populares en esta tarde de fin de semana, hoy viernes 18 de septiembre. Yo soy Liz, hasta las 5 de la tarde les voy a hacer compañía, y recuerden que ustedes también me pueden hacer compañía a mí, claro. Podemos hacer mutua compañía, ustedes me van a acompañar, tengo dos contactos habilitados, ustedes se pueden comunicar conmigo, me pueden llamar ya mismo marcando el 311-341-6551, 311-341-6551, ey, ese es el contacto para llamadas, pero también habilitamos nuestra línea telefónica WhatsApp, sí. Nuestro WhatsApp también lo habilitamos, 311-721-0900. Dar es 311-721-0900. Es viernes, es fin de semana, se vale. Ah. Ay, qué rico, oigan eso. Oh, otro. Ay, ay, ay. Saludando a toda la gente del Oriente de Caldas, del Magdalena, Medio Magdalena Centro. Toda la gente que nos escucha a través de www.pensilvaniaestereo.com.co en cualquier parte de Colombia y del mundo entero. Este es el Expreso del Café.
1: No gané, hombre. Gracias a Dios. Voy a subirle volumen a mi emisora y me siento a descansar.
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2: Las 3 y 52 minutos.
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2: Las 4 y 25 minutos.
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20: 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usted vaya y lo apueste lo que quiere y lo que necesite, lo que le reciban en la casa chancera gana, porque gana alzo la mano derecha al cielo de que gana, de que triunfa, de que usted el lunes me está llamando y me está enviando un mensaje diciéndome que ganó y que triunfó, como la persona que ya se han ganado, que ya han triunfado, que han hecho realidad los sueños. El señor Arturo me dice, hermana, muchas gracias, ganador de 6.320.000. La señora Cleotilde, muchas gracias, hermana, usted me ayudó, tenía un problema en mi hogar, lo solucioné y gané 4.250.000 pesos. Hay un mensaje de Javier donde me dice que se ganó 36 millones de pesos. No lo piense más, no espere que yo lo convenza por esta emisora, por esta radio. Si usted perdió la fe, yo se la devuelvo. 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Le da el susto a la pobreza y le da el susto a la miseria. 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Usted sueña con una mujer prohibida, le hago ese pacto sexual. Si usted en este momento quiere alejar, retirar una mala persona, se le hace un destierro, un mal vecino, un hijo en la drogadicción, en el alcoholismo, tiene malos vecinos. 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Dios los bendiga, Dios los proteja y que pasen un feliz fin de semana.
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3: Las 4 y 55 minutos.
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0: 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Escuchemos testimonios para este fin de semana y también nuestras direcciones.
1: Marta Inés Ortiz de Piedra Gorda.
0: Marta Inés, Martica, contame, ¿ya estás utilizando los productos Bio Natural?
1: Sí, Jorgito, las gotas Agave, estuve con las gotas de esas de para los ojos.
0: Sí.
1: Y con el calfos, y me fue muy bien con ellas.
0: ¿Qué le puede recomendar a las personas? ¿Vale la pena adquirir estos productos?
1: Sí, Jorgito, son muy buenos, se las recomiendo que las sigan comprando.
2: Emma Inés Marina Acevedo de Guamito.
0: Emma Inés, Emma, te pregunto, ¿ya estás utilizando los productos Bio Natural?
2: De los últimos no he utilizado, pero yo siempre he acostumbrado a tomar de los productos ya que ustedes han dicho ahí.
0: ¿Y cómo te ha ido con esos productos? ¿Vale la pena adquirirlos?
2: Ah, sí, son muy buenos.
3: Paula Andrea Peláez.
0: Paula, ¿de dónde me llamas?
3: De la Vereda de la Compañía.
0: Te pregunto, ¿ya estás utilizando los productos Bio Natural?
3: Sí, el Dilapal.
0: Las Dilapal, ¿y cómo te ha ido con ese producto?
3: Me ha ido muy bien.
4: Consuelo Suárez, ya saben por venir.
0: Consuelo, te pregunto, ¿ya estás utilizando los productos Bio Natural?
4: Sí, la Clear de Adición y las gotas Agave. Claro que yo llevo muchos años que desde que salieron he consumido sus productos y me parece muy bueno.
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6: Hemos llegado al final de este maravilloso programa por el día de hoy. 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

0: Ya me lo gané, hombre. Gracias a Dios. Voy a subirle volumen a mi emisora y me siento a descansar.
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3: Las 5 y 24 minutos.
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2: Buenas, buenas. Sean todos bienvenidos a su programa del secreto, del poder y del misterio. Del Centro Gregoriano, Andrés de los Secretos, el amigo del pueblo y para el pueblo. 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Ya mañana nos encontraremos todo este fin de semana, este viernes 18, sábado 19 y domingo 20 de septiembre. 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Y la gente de Yacopí, de La Palma, los sumersos que me llaman, ¿cuándo está aquí en La Palma, en Yacopí? Vamos a estar el miércoles 30 de octubre hasta el lunes 5. Ah, no te ven, disculpe la fecha. Vamos a estar el miércoles 30 de septiembre. Paren oreja. Miércoles 30 de septiembre, último miércoles de este mes del amor y la amistad. Voy a estar en Yacopí y en La Palma. Si usted nos quiere visitar en La Palma, lo puede hacer en La Palma, Cundinamarca. Y si nos quiere visitar aquí, quien les habla, estaré aquí en Yacopí. No se les vaya olvidando, amables oyentes de la Real Sintonía que me están escuchando, para que vayan separando las citas, la gente de allá. Y no se les olvide que mañana, todo este fin de semana, voy a estar aquí en Samaná. Este viernes, sábado y domingo estoy aquí en Samaná. Antes de eso, vamos a escuchar un testimonio de vida. Lo que la gente quiere, lo que la gente desea, testimonios de vida, hechos y no palabras. Y este es un testimonio lindo de un señor que me llegó en silla de ruedas. Y cuando lo bajé caminando. Hombre, esos son los milagros que a uno le gustan. Dios es el que los hace. José Gregorio, como médico gregoriano, y los algodones sagrados. Escuchen.
3: Nos encontramos en nuestro centro gregoriano de ayuda espiritual de Andrés de los Secretos. Vamos a escuchar un testimonio de vida de un señor que lo suben entre tres personas en una silla de rueda. Llega, llevaba 10 años en silla de ruedas, no había sido víctima de brujería, de hechicería. Lo dejaron postrado en una silla. Él viene donde mí, me dice: maestro, he vendido tres casas para pararme de acá, no he podido. Pero como siempre, Andrés de los Secretos es el que cumple y es el número uno en todo Colombia. Este hombre es un feliz ganador también con la lotería de Boyacá, con el 4430. Pero yo quiero que sus propios labios regalen testimonio. Señor Darío, ¿cuántos años llevaba en la silla de ruedas?
4: Yo, señor Andrés de los Secretos, estaba 10 años sentado en esa silla de ruedas.
3: 10 años sentado en una silla de ruedas. Me dice que había visitado personas. ¿Cuántas casas había vendido ya? ¿Cuántas?
4: Directamente había vendido 3 casas para poder levantarme de esta silla de ruedas. Pero muchas personas jugaban con mi fe, jugaban con que se me llevaba mi plata. Pero gracias a usted me he levantado de esta silla y gracias a Dios con esos grandes aceites que usted me ha entregado, ya estoy caminando, ya me estoy levantando de esta gran silla de ruedas.
3: Ya se está levantando, hermanito, de al alma de esta silla de ruedas después de 10 años. usted se sobó los aceites milagrosos, al otro día ya se pudo parar de la silla.
4: Sí, señor, gracias a Dios y gracias a esos aceites milagrosos pude levantarme de esta silla de rueda y gracias a Dios y al número que usted me regaló.
3: Si usted es un feliz ganador con el 4430, ¿cuántos millones ganó con el 4430?
4: Gracias a Dios y gracias a usted me he ganado, soy ganador de... Es 190 millones de pesos.
3: 190 millones de pesos, gracias a Dios. Entonces, ¿usted qué le dice a toda la sintonía, a todos los que han dejado de creer, todos los desahuciados, enfermos, en centros psiquiátricos, en sillas de ruedas, en camas, que están desahuciados, que Andrés de los Secretos sí cumple, que es el amigo del pueblo, que vengan y lo visiten?
4: Que se lo recomiendo 100% garantizado. No duden en visitarlo, vengan.
3: Gracias, hermanito del alma. Y lo más bonito es que usted vino este fin de semana y al otro día ya estaba cobrando por la Lotería de Boyacá con el 4430. Dios me los bendiga y retornamos a este programa de Andrés de los Secretos, el amigo del pueblo, el que sirve de verdad.
2: 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Les voy a llevar de amor y amistad, porque todos temes vamos a tirar la casa por la ventana. El pájaro de Macuá con el estrato de la garrapata, así como se pega la garrapata al ganado, a los perros, a los animalitos. Se le pega al ser amado que usted quiere, esa que no le da la hora, ese que no la mira, esa que se cree la última Coca-Cola del desierto, se la va a poner en sus manos sumisa con el perfume de Macuá y del estrato de la garrapata. Tiene gotas de creme, tiene Benamí, tiene manzaguapos. Voy a entregar carné para que no paguen consulta por 5 años. Vamos a hacer exámenes gregorianos. Voy a entregar saumerio, riego. Les llevo de todo porque los quiero mucho. Dios me los bendiga. Yo me despido de este maravilloso programa. Antes de eso, escuchemos este testimonio y los espero este fin de semana aquí en Samaná.
3: Bueno, nos encontramos con la mujer de azul y en un lugar lejano. Cuénteme, hermana del alma, ¿cómo venía, cómo estaba antes de entrar a consulta?
5: Estaba muy mal, mucho dolor de cabeza, desespero en el cuerpo. Sentía que no podía estar donde estaba.
3: ¿Sentía aburrición y depresión?
5: Sí, señor, mucho.
3: Bueno, yo la atiendo, le entrego la pomada gregoriana y hago oración. ¿Cómo se siente ya?
5: Muy bien, gracias a Dios. Ya mucho alivio.
3: Mucho alivio, ¿cierto?
5: Sí, señor, mucho alivio.
3: Usted ya había tocado muchas puertas, pero perdía tiempo, jugaban con usted. ¿Qué le diría usted a la sintonía rotunda? ¿Qué recomienda Andrés de los Secretos? ¿Qué sabe? ¿Que vengan y lo visiten?
5: Sí, señor, lo recomiendo mucho, que vengan y lo visiten.
3: ¿Sabe o no sabe?
5: Sí, señor, sí sabe.
3: Le dije todo lo que le estaba pasando, usted me tuvo que decir.
5: Él mismo me lo dijo, yo nunca tuve que decirle nada.
3: Le dije la mujer de, más o menos de dónde era.
5: Sí, señor.
3: Entonces, ¿qué le dice a la gente? Que vengan y me visiten.
5: Sí, señor, que vengan y lo visiten.
3: ¿Que atiende con amor, escucha a la gente o atiende las carreras o saca tiempo?
5: Que atiende con amor y saca tiempo.
3: Bueno, retornamos a este maravilloso programa del secreto y el poder.
2: Retornamos a este maravilloso programa del secreto, del poder y el misterio. 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Se les quiere gratis. Llevo regalos también para Samaná. Aquí me escriben de Circasia y a nosotros no. A ustedes también les tengo regalos. Los espero mañana aquí, pasado mañana, hasta el domingo 20 estaré aquí en la bella localidad de Samaná. Dios me los bendiga. Los quiero mucho. Los llevo en mi corazón. Y aquí está este humilde servidor para servir, para ayudar. El que cura de verdad.
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3: Hola, ¿qué tal, amigas, amigos? Cordial saludo. Hoy es viernes. Estamos a 18 de septiembre. Viernes 18 de septiembre, querida familia. Hoy juega Medellín, Santander, Risaralda. Hoy juega todo para usted. Las cartas están abiertas. Les cuento rápidamente. Mañana, Sasaima, Vergara, La Peña, Tobia, Nimaima, la gente de Nocaima, La Vega, Zupatá, San Francisco, Quebrada Negra, Alto el Trigo, prográmense en Albán. 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Pero véngase preparado para actuar. Porque no es venir a conocerme. Ay, sí, conocí al profe Eduardo. No. Me toca de una vez hacer una limpieza, traiga vaso de vidrio, de una vez le puedo entregar un premio, le puedo hacer un retorno de pareja. 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El perfume de Quereme con el pica pica para que le pique el deseo sexual a la persona que usted ama. Es increíble, lo están pidiendo hasta para Estados Unidos. Están pidiendo ese perfume maravilloso. 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Están pidiendo el empoderador para que le dé belleza física, espiritual, berraquera, ganas de vivir. 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Este domingo 20 de septiembre voy para Medallo. 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Tengo premio de 90 millones de pesos. 90 millones de pesos acabó de cobrar el señor Carlos. Lo felicito, don Carlito. Dios lo bendiga. Nos vemos allá en Medellín, porque hay que seguir ganando. 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Oyente, buenas, ¿con quién hablo?
4: Buenas, don Eduardo, mire, habla con Lucila, lo estoy llamando de acá, de Argelia, Antioquia.
3: ¿Qué hace Lucila en Argelia, Antioquia? Paciente de Medellín, ¿qué problemas tenía? Recuerden que el próximo domingo 20 de septiembre hay gran conferencia de amor y amistad en la ciudad de Medellín.
4: Bueno, Eduardo, nosotros con mi esposito acá, nosotros en Argelia tenemos una finquita, don Eduardo. Ay, pero ese hombre es tan de malas. Mire, don Eduardo, que le ha metido de todo, frutica, le ha metido cacao, ha comprado ganadito, don Eduardo, pero yo no sé qué pasa con ese hombre, porque le cuento que todo, o se le muere el ganado, o se le daña el cultivo. Don Eduardo, una situación muy difícil, pero pues mire que yo soy una fiel oyente suya, don Eduardo, y pues yo convencí a mi marido de que nos fuéramos para Medellín, que lo visitáramos, que yo escuchaba muchas cosas buenas de usted, don Eduardo, y mire que gracias a Dios que fuimos. Vea, don Eduardo, nosotros empezamos un tratamiento con usted, le cuento que ha sido lo mejor que nos ha podido pasar, porque mire, las cosas en la finquita han ido mejorando mucho. Don Eduardo, mi esposito que estaba con ese problema, don Eduardo, en la pierna, yo que le había dicho a usted que tenía ese tema de las cataratas, no, don Eduardo, todo eso gracias a las gotas y a usted, don Eduardo, nos ha ido mejorando muchísimo. Y don Eduardo, yo le cuento que nosotros a usted le compramos el empoderador, y con el número 1528 y la Lotería del Cauca, vea, don Eduardo, que nos ganamos la suma de 150 millones de pesos.
3: ¿Qué le dice a la gente de Argelia, a la gente de Puerto Triunfo, a la gente de Sonsón, de Nariño, San Carlos, San Luis, Pensilvania, Manzanares, Marquetalia, Samaná, La Dorada, Muso, Coscuez, Otanche, Quipa, Mamaripí, a toda la gente de Villeta, Sasaima, Nocaima, Vergara, a toda la gente de La Mesa, de Fusagasugá, a la gente de Ibagué, a la gente de Palo Cabildo, todo Colombia. Hay mucha gente escuchando esta llamada.
4: Don Eduardo, que de verdad, que vayan donde usted, que vayan con toda la fe, que se peguen el viajecito. Mire, yo sé, hay que ir con platica porque uno de verdad, esto vale, pero vale la pena, don Eduardo. Yo estoy muy agradecida. Nosotros allá nuevamente vamos a estar, don Eduardo, porque como le dije a usted, los sueños son muchos, don Eduardo, y lo que nos faltaba era platica y salud. Y gracias a usted, ambas las estamos mejorando.
3: Qué bonito testimonio, gracias por llamar. 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
3: Avanzamos, querida familia, avanzamos, todo el mundo separando la cita. 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Recibo a los oyentes. Buenas, buenas, buenas. ¿Con quién hablo?
6: Hola, Matrimonio. Habla con Rosa.
3: Rosa, ¿de dónde llama?
6: Entonces yo le estoy llamando desde acá de La Vega, Cundinamarca.
3: ¿Qué hace en La Vega, Cundinamarca, Rosa?
6: Maestro Eduardo, yo soy parte que soy yo de Villeta. Yo me encontraba en una situación muy difícil, profe. Yo soy venezolana, vivo acá desde antes de la pandemia. Profe, estoy trabajando en una caseta, profe, en la principal. Me toca trabajar turno de noche. Profe, pago arriendo, ando regular económicamente. Profe, de casualidad escuché tu programa, lo visité en Villeta. Profe, le compré el empoderador, maestro Eduardo, porque me ha ido mal, malísimo, profe. Me ha ido mal en el, con un hombre. Tengo tres hijos con diferentes papás, profe. No progreso, la plata no me rinde. Profe, yo juego chances, juego rifa. No, profe, nunca me gano nada. Gracias a Dios, profe, con el empoderador todo cambió, con la duque de la esperma negra, también me ayudó mucho. Profe, le cuento, maestro Eduardo, que usted me dio un número que fue el 2751 con la lotería de Boyacá. Profe, fui la feliz ganadora de 90 millones de pesos, profesor, mi Dios lo bendiga, lo recomiendo mucho, le digo a la gente que vaya, que lo visite, porque estoy muy bueno, muy efectivo, profe. Nos vemos en Villeta el próximo sábado. Sí, profesor, muy agradecida con usted. Muchísimas gracias por ayudarme a mí y ayudarme a mi familia, profesor Eduardo.
3: ¿Qué le dice a la gente que duda, a la gente que no tiene fe, a la gente que está enferma, que está pobre, que está endeudada, que está mal económicamente?
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0: ángel del Señor anunció a María,
1: y concibió por obra y gracia del Espíritu Santo.
2: Dios te salve, María. Llena eres de gracia. El Señor está contigo. Bendita eres entre todas las mujeres, y bendito es el fruto de tu vientre, Jesús.
3: Santa María, Madre de Dios, ruega por nosotros los pecadores, ahora y en la hora de nuestra muerte. Amén.
4: He aquí la esclava del Señor.
0: Hágase en mí según tu palabra.
2: Dios te salve, María. Llena eres de gracia. El Señor está contigo. Bendita eres entre todas las mujeres, y bendito es el fruto de tu vientre, Jesús.
3: Santa María, Madre de Dios, ruega por nosotros los pecadores, ahora y en la hora de nuestra muerte. Amén.
5: Y el Verbo se encarnó y se hizo hombre,
1: y habitó entre nosotros.
2: Dios te salve, María. Llena eres de gracia. El Señor está contigo. Bendita eres entre todas las mujeres, y bendito es el fruto de tu vientre, Jesús.
3: Santa María, Madre de Dios, ruega por nosotros los pecadores, ahora y en la hora de nuestra muerte. Amén.
4: Ruega por nosotros, Santa Madre de Dios,
0: para que sea

0: Regresamos en momento.
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2: Las 5 y 58 minutos.
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0: Muy buenas tardes a todos los oyentes a esta hora, hoy viernes, un día más aquí acompañándolos en este su programa Voces de mi Tierra. Un saludo muy especial para todos los caficultores que nos escuchan y que están ahí siempre pendientes de toda la información que nosotros le traemos. Hoy me acompaña Juan David. Estamos como un poquito solos hoy, Juan David.
1: Hoy solitos, pero siempre pues acompañando a todas las personas que se conectan a este programa Voces de mi Tierra. Recuerden pues que es un espacio del Comité de Cafeteros de Pensilvania, donde nosotros, pues los extensionistas del comité, siempre traemos pues información relevante para el gremio cafetero. Saludo muy especial para todas las personas que también nos ven a través de la transmisión que queda en el Facebook Live. Y pues este mes ya también va corriendo el año, ¿cierto? Todavía quedan cositas pendientes por hacer, pero pues con la ayuda de Dios vamos haciendo
0: 18
1: día.
0: De septiembre.
1: 18 de septiembre.
0: Ya vamos por más de la mitad del mes. A mí se me ha ido este año, pero rapidísimo. Sí, será por tanto trabajo, ¿cierto, Juan?
1: Yo creo que sí, siempre que uno tenga pues como la mente ocupada y las semanas ocupadas y el día ocupado, el tiempo vuela, Vivi.
0: Y que el trabajo, pues la verdad es que, yo no sé usted, pero yo lo disfruto mucho.
1: Ah, exactamente, porque yo creo que nosotros somos de los pocos empleados que tienen la fortuna de día tras día cambiar la rutina, cambiar como... Hay trabajos que se vuelven muy monótonos a veces y la ventaja de este es que nunca, nunca es monótono.
0: Claro, y no solo eso, Juan, que siempre estamos yendo a fincas diferentes, conociendo nuevas experiencias, donde nos atienden muchos caficultores diferentes y con esa alegría, con esas ganas, con ese entusiasmo, con ese cariño también siempre y con esas ganas pues de hacerlo también sentir bien a uno. Entonces eso también hace que pues vivamos contentos todo el tiempo con el trabajo, ¿cierto? Entonces,
1: eso sí es verdad, desde el momento. Y más la caficultura, pues por ejemplo nosotros los caldenses, que la gente siempre es muy amable, la gente siempre trata de atenderlo a uno de la mejor manera. Hay personas que yo creería que hasta se pueden quitar el almuerzo de la boca por dárselo a uno.
0: Entonces, Juan, que sea este en el mes del amor y la amistad también, ay, ¿cierto? Pues dale un mensaje muy especial a todos los caficultores, un saludo fraterno, diciéndoles que muchas gracias por sus atenciones, muchas gracias por recibirnos también en sus fincas y que siempre el amor y la prosperidad estén siempre del lado de todas sus familias.
1: Y muchas gracias también porque muchos se vuelven amigos de uno, entonces por brindar también esa amistad y también pues como siempre esas buenas atenciones como lo dice Viviana.
0: Así es, Juan David. Bueno, entonces entrando en materia de los temas cafeteros que traemos hoy, vamos a continuar dándoles información acerca de las elecciones cafeteras. Yo sé que todos los caficultores que votaron están esperando que nosotros les digamos quién fue el feliz ganador de la moto. Desafortunadamente, tengo para decirles hoy que todavía no sabemos, ¿cierto? Entonces,
1: ya la arribaron.
0: Ya la arribaron, no. Todavía no sabemos.
1: Esta semana llamé a alguien y bueno, era para otro asunto diferente. Yo pensé que usted me estaba llamando porque me había ganado uno de esos viajes. No, todavía no lo han arribado.
0: Todavía no lo sabemos. Recordemos que apenas este martes pasado fue el escrutinio oficial de las elecciones, donde... pues en ese momento es donde nos damos cuenta quiénes son oficialmente los elegidos para representar en el comité municipal y en el comité departamental. Entonces, como el escrutinio oficial apenas fue el martes, pues muy seguramente tarda un tiempito en analizar el tema de los que votaron y entre esos que votaron a realizar los sorteos de todos los premios que hay para este año. Entonces, toca tener un poquito más de paciencia. Esperemos que para la próxima semana tengamos esa feliz noticia de quiénes son los ganadores de todos estos premios. Por lo pronto, vamos a hablar acerca pues de cómo se ejecutó ese escrutinio, Juan.
1: Así es, Vivi, como lo dice usted, este martes que pasó 15 de septiembre, pues ya se realizó el 100% del escrutinio de todas las mesas que fueron puntos de votación, ¿cierto? Recordemos que en Caldas teníamos 19.333 caficultores habilitados para votar, de los cuales el sábado 5 de septiembre y entre los días 1 y 3 de septiembre a través de medios electrónicos participaron participaron un total de 15.942 caficultores. En esto en porcentajes pues nos representa una cifra de una participación del 82,4% del censo electoral habilitado para votar.
0: Una cifra muy importante, Juan, porque el 82% es, pues significa que la caficultura sigue fuerte, que los caficultores entienden la importancia de tener un gremio fuerte en la caficultura y pues de esta manera lo respaldan. Entonces pues es una cifra bastante interesante y bastante importante para todo el gremio.
1: Así es, Vive. Esto es más de 15.900 caficultores que ejercieron su derecho al voto durante las elecciones cafeteras de este año. Termina pues la jornada ratificando la importancia, como lo dice usted, de la participación y la representatividad en la construcción de la institucionalidad cafetera. Recordemos que son los mismos caficultores de cada una de las zonas quienes deciden libremente y voluntariamente representar a sus comunidades, a sus veredas, a sus corregimientos, para llevar siempre a las veredas y pues de hecho pues al municipio, porque es que están representando a todos los caficultores del municipio, esos programas tanto a nivel social, ¿cierto?, como lo son las placas huellas, de pronto algo muy representativo, ¿cierto?, y también a nivel ya en la parte económica, como es en la parte de la técnica del cultivo pues del café. Este proceso, como les comento, combinó pues tecnología y presencialidad. Tecnología porque pues se tuvo la posibilidad de participar electrónicamente a través de WhatsApp para aquellos caficultores que no se encontraban presencialmente en el municipio y que no podían pues salir a votar el sábado 5 de septiembre. Entonces se habilitó entre el 1 y el 3 de septiembre el WhatsApp para que pues como con tecnología, con registraduría, ¿cierto? Porque eso no era pues como venga yo mando un mensaje ya, no, eso tenía pues todo el protocolo establecido. Y a través de este voto electrónico, pues participaron 956 productores de café mediante pues esta votación electrónica. Mientras que el sábado 5 de septiembre se desarrolló la jornada presencial en los municipios del departamento, ¿cierto? Incluido pues Pensilvania. Con el propósito de garantizar la transparencia, legitimidad y confianza en los resultados, pues como lo mencionamos acá, se llevó pues el escrutinio oficialmente este martes 15 de septiembre que pasó. Instancia encargada de revisar, verificar y consolidar los resultados correspondientes al Comité Departamental de Cafeteros de Caldas y los 25 comités municipales de cafeteros. Recordemos que el sábado 5 de septiembre los caficultores eligieron sus representantes a nivel municipal, pero a su vez también los representantes a nivel departamental. Entonces, no sé, Vivi, si quiere mencionarnos cómo quedó constituido el comité municipal para el municipio de Pensilvania y las personas que recordemos que a nivel del oriente o departamentalmente trabajamos por circunscripciones, ¿cierto? Y pues en este caso nosotros en Caldas somos la circunscripción número 6. Entonces las planchas, que son los representantes a nivel departamental, son las personas que nos representan. ¿Cuántos municipios somos en el oriente, Vivi?
0: Somos Samaná, Marquetalia, Manzanares, Pensilvania y Marulanda, pues con Motebonito, que es el lugar pues cafetero de Marulanda. Entonces son 5 municipios que nos va a representar estos 2 caficultores ante el comité departamental. Luis Carlos Betancur Flores como principal y como suplente Giovanni García Clavijo son los elegidos este año para representarnos en el comité departamental durante los próximos 4 años. Y en el comité municipal, recordemos que tuvimos 9 listas y de las 9 listas, pues o al comité municipal como tal, pasan 6 principales y 6 suplentes.
1: O sea, quiere decir que las 6 listas más votadas de esas 9 listas
0: en este caso
1: conforman el comité municipal.
0: Exactamente, en este caso las 6 fueron las 6 listas más votadas las que pasaron en el primer renglón para representarnos en el comité municipal. Entonces, como principal está Dairo de Jesús Ríos Arias con su suplente Gobiani Arroyave Gómez. Quedó también, ellos son del lado de San Daniel.
1: ¿Quiénes serán esos sujetos?
0: Del lado de San Daniel. José Arnaldo Giraldo Rojas con Oscar Humberto Pérez Gallego. Ellos son del lado de Bolivia, representación de Bolivia. Quedó también Gerardo Marín Muñoz con Luis Albeiro Quintero Loaiza, ellos son, dos son de Arboleda. Carlos Alberto Muñoz Jaramillo con Luz Mary Ortiz, ellos son de los lados de La María Tenerife y Los Medios. Rosa Humaira Osorio Pérez con Sneddy Valencia Ocampo, también son de los lados de Bolivia, creo que por allá de los lados de Liguerón. Y Noelia Quintero Yepes con Robeiro de Jesús Morales Arroyave,
1: del corregimiento de San Daniel.
0: Entonces esas son las personas que quedaron elegidas para representarnos en Pensilvania en el comité municipal.
1: Pues con el cierre oficial del proceso electoral, Caldas inicia un nuevo periodo de liderazgo gremial. 12 líderes, los que acaba de mencionar Viviana, 6 principales, 6 suplentes, integrarán el comité municipal que acá en Pensilvania, y los que conforman el comité departamental, que también son 12, ¿cierto? En este caso, pues Luis Carlos Betancourt y Giovanni García, pues por la circunscripción 6, que es el Oriente de Caldas, harán parte del comité departamental. ¿Quiénes tendrán la responsabilidad de asumir la vocería de las familias caficultoras y contribuir a la construcción de la agencia, de la agenda gremial durante los próximos 4 años? Recordemos que estos representantes son los representantes del centenario de la Federación Nacional de Cafeteros. Los representantes electos tomarán posesión de sus cargos durante los primeros días de noviembre de este año, dando inicio formal a un periodo que tendrá como horizonte uno de los momentos más significativos de la institucionalidad cafetera, el camino hacia el centenario de la Federación Nacional de Cafeteros.
0: Ese es otro dato también que hemos estado mencionando mucho en el programa, y es que es bastante importante decir que la federación cumple 100 años el próximo año. Es algo que no, pues es muy difícil de ver, muchas empresas no llegan a encontrarse en 100 años y esta empresa sigue sólida, se sigue fortaleciendo, sigue con muchos programas para los caficultores, la institucionalidad busca seguir creciendo. Hoy en día vemos cómo desde la gerencia de la federación se está buscando ampliar todo el tema de Buen Café, del café liofilizado, que es la fábrica pues de los cafeteros colombianos, la cual transforma su propio café para buscar mercados especializados, mercados diferenciados, y ya Buen Café está llevando mucho hacia el exterior, muchas tiendas a nivel mundial están vendiendo Café Buen Día. Entonces, este tipo de programas que tiene Federación, o ese tipo de empresas que tiene Federación, pues es bastante importante. También con la marca Juan Valdez, que también sigue expandiéndose en todo el mundo. Este año han abierto muchas tiendas a nivel mundial, entonces eso también es algo que sigue mostrando que la Federación sigue fortalecida y que sigue buscando promocionar el café de Colombia y llevarlo como el mejor café del mundo a todas partes, ¿cierto? A todos los rincones.
1: Así es, Vivi. Es que recordemos que la fuerza que tiene esta institución son los mismos caficultores. Yo creo que no hay cultivo más organizado que el cultivo de café, que es precisamente por los mismos caficultores. La ventaja es que tenemos los bienes públicos, ¿cierto? Y lo que acaba de mencionar usted está dentro de esa imagen y promoción que se encarga de hacer la federación a nivel mundial para tratar de aumentar la demanda de café, abrir nuevos mercados y pues mantener pues la sostenibilidad del sector cafetero.
0: Claro, Juan, y en esto tiene mucha relevancia todos los representantes del Comité Municipal y el Comité Departamental, porque ellos gestionan y lideran muchos programas de estos para el país. Entonces, agradecerle a todos los caficultores que crearon sus listas, que estuvieron con esa intención de representarnos, y muchas gracias por la participación, por estar ahí siempre pendientes. Esta vez no fue, pero puede ser en una próxima. Entonces no se desanimen, sigan liderando en sus veredas, sigan liderando en todo lo que tiene que ver con la caficultura, y de pronto dentro de 4 años pueden tener esa otra oportunidad para que puedan estar ahí en estos espacios tan importantes para todo el sector cafetero.
1: Y a todas las personas pues que salieron a ejercer su derecho al voto y darles ese voto de confianza a todos esos caficultores que decidieron también ser voceros para estos próximos 4 años, tanto en los comités municipales como en el comité departamental.
0: Juan, yo espero que dentro de 8 días en el programa podamos decir quiénes son los felices ganadores de la MOC y de los otros
1: premios. Yo creo que todos lo esperan también.
0: Y de todos los premios que van a haber.
1: El certificado electoral hay que tenerlo ahí guardadito.
0: Bueno, entonces pasemos a otro tema también bastante esperado por muchos caficultores. Este año, por tercer año consecutivo, la Gobernación de Caldas, las alcaldías del departamento y el Comité de Caficultores de Caldas nuevamente se unen para realizar un programa que se llama un programa tripartita, donde ponen recursos de la gobernación, de la alcaldía y del departamento para llevar un beneficio a los caficultores. En este caso, ese beneficio es incentivo a la renovación. Entonces, este año, 23 alcaldías se unen con la gobernación y el Comité de Cafeteros de Caldas para incentivar a cerca de 2.500 caficultores en intervención pues de las renovaciones de este año y las nuevas siembras, esperando intervenir alrededor de 900 hectáreas. En esta alianza se busca fortalecer el presente y preparar el futuro de la caficultura caldense, donde se materializó este convenio el pasado 16 de septiembre, con la firma de este convenio tripartita, en donde se estima un valor total de 2.178 millones de pesos este programa para todo el departamento. En este caso, o este año, vamos a tener incentivo para nuevas siembras. Las nuevas siembras se van a incentivar con 500 pesos para renovaciones por siembra y para renovaciones por soca, con 250 pesos por sitio renovado. ¿Cuáles son las condiciones de este programa para este año? En renovaciones por siembra, pues las condiciones de todos los programas en los últimos 5 años, que la densidad de siembra para Pensilvania, en el caso pues para el oriente, que la densidad de siembra mínima sea 5.128 árboles por hectárea, que sea una siembra de una variedad resistente a la roya del café como el Castillo, y pues que el lote esté parejo, que el lote esté bien hecho y que tenga un mínimo de 400 árboles. Si tiene menos de 400 árboles, pues tampoco podría tener este incentivo. Recordemos que esa densidad mínima de 5.128 árboles por hectárea se logra realizando un trazo de 1.30 metros entre plantas por 1.50 metros entre surcos, o pues hay otras alternativas como por ejemplo sembrar a 1.20 metros entre plantas por 1.60 metros entre surcos, lo cual genera una densidad superior al 5.128 árboles por hectárea. Y así, pues hay muchos otros arreglos espaciales que muchos caficultores están usando. Yo he visitado siembras de 1 metro entre plantas por 1.80 metros entre surcos, que también entraría dentro de esa buena densidad de siembra. Entonces, el arreglo puede ser diferente de acuerdo a cada caficultor con sus preferencias, pero lo importante es que tenga una densidad mínima de 5.128 árboles por hectárea para poderse incentivar esa siembra. Entonces, en nuevas siembras y en renovaciones por siembra son estas mismas condiciones, y para las renovaciones por soca, pues se incentiva pues que se realice la renovación. Entonces, en este caso habría la posibilidad de pagar o de dar pues incentivo en fertilizante a las renovaciones por soca tradicional, pulmón o calavera que se realicen con una densidad, que tengan pues establecido en el lote una densidad mínima como alrededor de 4.500 árboles por hectárea. Pues en realidad lo que hemos hecho en los últimos 3 años es que se empieza de todas las renovaciones que llevamos en este año, se cogen todas y se empieza a otorgar el incentivo desde la mejor densidad hacia la menor densidad hasta donde llegue el dinero, ¿cierto? Porque si bien este año la alcaldía puso 70 millones de pesos, lo iguala el Comité de Cafeteros de Caldas y la gobernación pone otra parte importante ahí, pues estamos alrededor de ciento, eran 100, como 100, como cerca de 180 millones de pesos, por ahí cercano a los 180. No recuerdo bien el dato ahorita, más adelante en el próximo programa les contaremos bien, pero entonces uno piensa, uy, eso siempre es mucha plata, pero en realidad pues en Pensilvania son más de 2.600 caficultores. Y pues también hay muchísimos caficultores que están renovando. Últimamente también ha estado muy activo el tema de la renovación. Entonces, pues es plata que no va a alcanzar pues para todo el mundo. Entonces, la estrategia es pues incentivar, no a dedo, sino coger desde el sistema los lotes que tienen una mejor densidad de ahí hacia abajo. Entonces, de esa manera se va a otorgar esos incentivos este año. Entonces, ya tuvimos como una primera revisión de los lotes que hasta el 24 de agosto se habían actualizado en el sistema cafetero, o sea que nosotros ya habíamos visitado las fincas y se hizo ese primer corte donde en las próximas semanas van a llegar esos primeros incentivos. A los caficultores que hemos estado visitando por estos días, que de pronto tengan lotes que cumplen, entonces muy seguramente en aproximadamente un mes vamos a hacer un segundo corte donde van a poder tener esa posibilidad de recibir ese incentivo en fertilizante para esas renovaciones que tienen en sus fincas que cumplen con estos criterios.
1: Así es, Vivi. Entonces es importante lo que usted acaba de decir, no es a dedo, son los caficultores que han reportado sus renovaciones y pues que se han visitado esas fincas para ir, verificar los lotes, tomar las distancias, ¿cierto? Y recordemos pues que cuando hablamos de variedades resistentes a la roya, pues recordemos pues que nosotros tenemos un programa que es el fortalecimiento de la caficultura de Caldas, a través del cual se entrega chapola de variedades mejoradas. Entonces pues para empezar con el pie derecho ese camino a sembrar un buen lote, pues mejor que un colino certificado, una variedad certificada.
0: Juan, y qué bueno que mencionó la chapola, porque en este momento tenemos disponibilidad de chapola, para la próxima semana nos llega chapola, entonces el caficultor que esté pensando y que esté planeando desde ya sus renovaciones del próximo año, entonces puede solicitar con el extensionista pues la chapola para que pueda tener esa variedad mejorada y pueda seguir planificando correctamente esa renovación.
1: Sí. Vivi, ¿qué se nos escapa? ¿Qué queda por fuera? Ah, bueno, caficultores de San Daniel, el próximo viernes 25 de septiembre a la 1 de la tarde en la Escuela de San Daniel vamos a tener un foro cafetero en compañía del Banco Agrario para que el que esté interesado y quiera participar entonces se programe para el próximo viernes 25 de septiembre, 1 de la tarde.
0: Bueno, Juan David, yo creo que se nos va acotando el tiempo. Démosle los precios del café para este fin de semana antes de irnos.
1: Los precios del café por arroba de café pergamino seco factor 94 están para el día de hoy de la siguiente manera: Bolivia 204.400, Manzanares 204.500, Marquetalia 204.300, Pensilvania 204.300, San Daniel 203.700, Samaná 204.000, Monte Bonito 203.600, Arboleda 203.400 y Florencia 203.500.
0: Bueno, que tengan un excelente fin de semana. Los esperamos en las oficinas del Comité de Cafeteros para resolver todas sus inquietudes.
1: Un saludito a don Rodrigo, que yo sé que don Rodrigo nos escucha. Don Rodrigo, me fue bien, me desvaré, no me preocupe. Un saludo y despedida pues para todos. Nos vemos mañana en la oficina del Comité.
0: Y los esperamos nuevamente conectados el próximo viernes a partir de las 6 de la tarde en su programa Voces de mi Tierra. De mi Tierra.
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5: Las 6 y 27 minutos.
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13: Oremos. Oh Dios, en quien vivimos, nos movemos y existimos, concédenos la lluvia oportuna para que, ayudados suficientemente con los bienes presentes, apetezcamos confiadamente los eternos. Por nuestro Señor Jesucristo, tu Hijo, que vive y reina contigo en la unidad del Espíritu Santo y es Dios por los siglos de los siglos.
14: Amén. Lectura de la primera carta del apóstol San Pablo a los Corintios. Hermanos, si anunciamos que Cristo ha resucitado entre los muertos, ¿cómo dicen algunos de entre ustedes que no hay resurrección de muertos. Pues bien, si no hay resurrección de muertos, tampoco Cristo ha resucitado. Pero si Cristo no ha resucitado, vana es nuestra predicación y vana también la fe de ustedes. Más todavía, resultamos unos falsos testigos de Dios porque hemos dado testimonio contra Él diciendo que ha resucitado a Cristo, a quien no ha resucitado, si es que los muertos no resucitan. Pero si los muertos no resucitan, tampoco Cristo ha resucitado. Y si Cristo no ha resucitado, la fe de ustedes no tiene sentido. Siguen estando en sus pecados. De modo que incluso los que murieron en Cristo han perecido. Si hemos puesto nuestra esperanza en Cristo solo en esta vida, somos los más desgraciados de toda la humanidad. Pero Cristo ha resucitado de entre los muertos y es primicia de los que ha muerto. Palabra de Dios.

0: Al despertar me saciaré de tu semblante, Señor. Señor, escucha mi apelación, atiende a mis clamores, presta oído a mi súplica, que en mis labios no hay engaño.
1: Al despertar me saciaré de tu semblante, Señor.
0: Yo te invoco porque tú me respondes, Dios mío. Inclina el oído y escucha mis palabras. Muestra las maravillas de tu misericordia, tú que salvas de los adversarios a quien se refugia a tu derecha.
1: Al despertar me saciaré de tu semblante, Señor.
0: Guárdame como a las niñas de tus ojos, y a la sombra de tus alas escóndeme. Yo, con mi apelación, vengo a tu presencia, y al despertar me saciaré de tu semblante.
1: Al despertar me saciaré de tu semblante, Señor.

0: El Señor esté con ustedes.
1: Y con tu espíritu.
0: Lectura del Santo Evangelio según San Lucas.
1: Gloria a ti, Señor.
0: En aquel tiempo, Jesús iba caminando de ciudad en ciudad y de pueblo en pueblo, proclamando y anunciando la buena noticia del reino de Dios, acompañado por los doce y por algunas mujeres que habían sido curadas de espíritus malos y de enfermedades, María la Magdalena, de la que habían salido siete demonios, Juana, mujer de Cusa, un administrador de Herodes, Susana y otras muchas que le servían con sus bienes. Palabra del Señor.
1: Gloria a ti, Señor Jesús.

Queridos hermanos, en esta tarde del viernes, cuando nos hemos reunido a celebrar la Santa Eucaristía, el Señor nos habla a través de su palabra en este mensaje, en este evangelio tan corto, nos regala un mensaje profundo. Hemos escuchado cómo muchas personas, sobre todo algunas mujeres, que habían tenido la experiencia de ser curados y curadas por el Señor, que habían sentido el gozo y la alegría de experimentar su perdón, de experimentar la curación, no se van como los malagradecidos, sino que con una actitud de agradecimiento se quedan con Jesús y le sirven y le ayudan a proclamar el reino de Dios y le ayudan en esta tarea y en esta misión de extender el amor de Dios. Hoy el Señor también nos invita a nosotros, que muchas veces hemos sentido el perdón de Dios, el amor de Dios, la sanación y la curación de Dios, a que tengamos ese mismo sentimiento de agradecimiento, que no le demos la espalda a Dios cuando Él nos haga un favor o un milagro, sino que al contrario, tengamos la actitud de agradecerle a través del servicio a Él y a los hermanos. Pidámosle a la Virgen María que ella sabe también de servicio, de entrega, de compromiso, que ella nos ayude a ser como Jesús, que ayudemos a los demás, que sirvamos a los demás y de esta manera le demos gracias al Señor. Amén.

0: Oren, hermanos, para que este sacrificio que es mío y de ustedes sea agradable a Dios Padre Todopoderoso.
1: El Señor reciba de tus manos este sacrificio para la alabanza y gloria de su nombre, para nuestro bien y el de toda su santa iglesia.
0: Oh Dios, verdadero autor de los frutos materiales y labrador supremo de los frutos del Espíritu, da fecundidad a nuestros trabajos y a la tierra mediante la lluvia, para que consigamos cosechas abundantes y redunde siempre para tu mayor gloria lo que tiene origen en la providencia, por Jesucristo nuestro Señor.
1: Amén.
0: El Señor esté con ustedes.
1: Con tu espíritu.
0: Levantemos el corazón.
1: Lo tenemos levantado hacia el Señor.
0: Demos gracias al Señor nuestro Dios.
1: Es justo y necesario.
0: En verdad es justo y necesario, es nuestro deber y salvación darte gracias siempre y en todo lugar, Señor Padre Santo, Dios Todopoderoso y Eterno, porque has querido ser por medio de tu amado Hijo, no solo el Creador del género humano, sino también su bondadoso Restaurador. Por eso con razón te sirven todas las criaturas, con justicia te alaban todos los redimidos, y unánimes te bendicen tus santos. Permítenos asociarnos a sus voces, cantando humilde el himno de tu

Santo eres en verdad, Señor, fuente de toda santidad. Por eso te pedimos que santifiques estos dones con la efusión de tu Espíritu, de manera que se conviertan para nosotros en el cuerpo y la sangre de tu Hijo Jesucristo, Señor nuestro, el cual, cuando iba a ser entregado a su pasión voluntariamente aceptada, tomó pan, dándote gracia, lo partió y lo dio a sus discípulos, diciendo: tomen y coman todos de él, porque esto es mi cuerpo, que será entregado por ustedes.

Del mismo modo, acabada la cena, tomó el cáliz y dándote gracias de nuevo, lo pasó a sus discípulos diciendo, tomen y beban todos de él, porque este es el cáliz de mi sangre, sangre de la alianza nueva y eterna, que será derramada por ustedes y por muchos para el perdón de los pecados. Hagan esto en conmemoración mía.

0: Este es el sacramento de nuestra fe.
1: Anunciamos tu muerte, proclamamos tu resurrección. Ven, Señor Jesús.
0: Así pues, Padre, al celebrar ahora el memorial de la muerte y resurrección de tu Hijo, te ofrecemos el pan de vida y el cáliz de salvación, y te damos gracias porque nos haces dignos de servirte en tu presencia. Te pedimos humildemente que el Espíritu Santo congregue en la unidad a cuantos participamos del cuerpo y la sangre de Cristo. Acuérdate, Señor, de tu Iglesia extendida por toda la tierra, y con el Papa León, con nuestro obispo Monseñor Hensi y todos los pastores que cuidan de tu pueblo, llévala a su perfección por la caridad. Acuérdate también de nuestros hermanos que durmieron con la esperanza de la resurrección, especialmente nuestro hermano Jesús Antonio Toro Patiño, y de todos los que han muerto en tu misericordia, admítelos a contemplar la luz de tu rostro. Ten misericordia de todos nosotros, y así con María la Virgen, Madre de Dios, su esposo San José, los apóstoles y cuantos vivieron en tu amistad a través de los tiempos, merezcamos por tu Hijo Jesucristo compartir la vida eterna y cantar tus alabanzas. Por Cristo, con Él y en Él, a ti Dios Padre omnipotente, en la unidad del Espíritu Santo, todo honor y toda gloria, por los siglos de los siglos. Amén. Fieles a la recomendación del Salvador, oremos juntos con la oración que Cristo nos enseñó. Padre nuestro que estás en el cielo, santificado sea tu nombre, venga a nosotros tu reino, hágase tu voluntad en la tierra como en el cielo. Danos hoy nuestro pan de cada día, perdona nuestras ofensas, como también nosotros perdonamos al que nos ofende. Líbranos de todos los males, Señor, y concédenos la paz en nuestros días, para que, ayudados por tu misericordia, vivamos siempre libres de pecado y protegidos de toda perturbación, mientras esperamos la gloriosa venida de nuestro Salvador Jesucristo.
1: Que tuyo es el reino, el poder y la gloria por siempre, Señor.
0: Señor Jesucristo, que dijiste a tus apóstoles, la paz les dejo, mi paz les doy, no tengas en cuenta nuestros pecados, sino la fe de tu Iglesia, y conforme a tu palabra, concédele la paz y la unidad, tú que vives y reinas por los siglos de los siglos. Amén. La paz del Señor esté con todos ustedes.
1: Con tu espíritu.
0: Como hijos de Dios, dense fraternalmente la paz.

0: paz.
1: Hermanos, aquí está Jesús. Él es el Cordero de Dios que quita los pecados del mundo. Dichosos los llamados a la cena del Señor. Dad gracias al Señor porque es bueno, porque es eterna su misericordia.

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ठीक है भैया।

0: Oremos. Concédenos, Señor, al darte gracias en este sacramento, por los frutos de la tierra, movidos por la abundancia de la lluvia que te hemos venido a pedir, que actuando del mismo modo que tu Hijo Jesucristo en nosotros, merezcamos un día conseguir los bienes del cielo, por Jesucristo nuestro Señor.
1: Amén.
0: Concédele, Señor, el descanso eterno.
1: Para su alma la luz perpetua.
0: Descansen en paz.
1: Amén.
0: Todos nuestros hermanos difuntos, especialmente Jesús Antonio Toro Patiño, por la gran misericordia de Dios, descansen en paz.
1: Amén.
0: El Señor esté con ustedes.
1: Con su espíritu.
0: Y la bendición de Dios Todopoderoso, Padre, Hijo y Espíritu Santo, descienda sobre ustedes y los acompañe siempre.
1: Amén.
0: El auxilio de la Virgen María, pueden ir en paz.
1: Gracias a Dios.
0: Una feliz noche para todos.
1: Gracias, Padre, igualmente.
2: Soberana del cielo, Señora, Virgen bella cual mística flor,